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2: Provenientes del barrio Boedo, en Argentina, Bestia Bebé vuelve con su sexto trabajo discográfico llamado Yendo Rápido a Ningún Lugar. La irreverencia, las letras inteligentes y el sonido pop grunge son parte de las características principales de esta banda. Bestia Bebé, el atrevido.

0: Renata Pieri, mi nena.
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2: ¿Sabías que entre 2021 y 2024

Con una mezcla artesanal de pop, grooves de tradición dub y experimentación electrónica de espíritu lo-fi, el dúo de Oakland, Abracadabra, presenta Peel Away. Esta canción, que da título a su EP, publicado el 7 de agosto de 2026, se despliega sobre una base de ritmos industriales y ruidosos y cintas retro, donde la nostalgia del pasado se cruza con una frescura pop absolutamente contemporánea. Abracadabra, Peel Away.

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2: Los platenses Isla Mujeres presentaron el sucesor de Barato Ideal en agosto de 2026, el quinto disco de estudio que lleva el título de Viaje Inaugural. Con este trabajo, la banda cristaliza la introspección del disco anterior en un sonido más oscuro y expande su fuerza creativa hacia un rock más abrasivo y sensible. Isla Mujeres, oculto y a la vista.

0: Television, Venus, Nueva York, 1977.
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0: Inés Errandonea y Papina de Palma, Anti Radar.
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3: You Know Where I Live es el aclamado álbum de estudio lanzado en junio de 2026 por el músico estadounidense-británico Jeff Lloyd Nichols. Con raíces en el country, soul, fue grabado junto a su colaborador habitual Colvis Phillips en un entorno rural en Gales. Tú sabes dónde vivo es también el tema que cierra el disco. Con un simple la la la por letra, la canción parece una declaración de paz, serena y sincera. Jeff Lloyd Nichols, You Know Where I Live.

0: Eric Larson, escenario.
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0: Chaka Khan y Ariana Grande, Nobody.
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0: Pomplamoose, Kiss Me.
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0: Hello Seahorse, no es que no te quiera.
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0: Matilda, Es la manera.
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0: Odiseo, Invencibles.
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0: Grace Jones, Use Me.
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Mariana Michi, del amor, el helado. 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
3: Me llamo Sigmundo Salvatrio. Mi padre llegó a Buenos Aires desde un pueblo que está al norte de Génova y sobrevivió gracias al oficio de zapatero. Cuando se casó con mi madre, ya tenía su propia zapatería especializada en calzado de hombre. No se daba maña con los zapatos de mujer. Muchas veces lo ayudé en sus tareas, y si hoy en nuestra profesión se habla de mi método para clasificar las huellas halladas en la escena del crimen, el método Salvatrio, debo esta invención a las horas que pasé con las hormas y las suelas.
2: Seguí leyendo.
3: El enigma de París. Pablo de Santis.

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1: Seguí leyendo.
2: Estoy harta del futuro, saturada del futuro. No quiero tener nada que ver con el futuro. No lo quiero cerca de mí. Antes, la gente no tenía que lidiar con tanto futuro. Quiero decir, el futuro, hasta donde podían imaginarlo, era algo suficientemente parecido al pasado. La cosecha, el solsticio, la nieve, los árboles brotando. Ellos envejecerían y morirían, pero el ciclo volvería a empezar.
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2: Delfos, Claire Pollard.

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2: Cierto día, toda la humanidad despertó con la misma sensación. Iban a morir. No era simplemente un presentimiento, era una certeza. Pocas horas después del amanecer, en cada ciudad imperaba el caos completo.
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2: Esperando la situación límite. En Cuentos de Café Corto. Germán Bernardés.

0: astro de la luz segunda, Juana Molina.
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1: Seguí leyendo.
2: No sabía cuánto tiempo podía nadar después de 10 días sin comer nada más que un pedazo de pescado y una raíz, con el cuerpo ampollado por el sol y la rodilla herida. Pero aquella era mi última oportunidad. No tuve tiempo de pensarlo, no tuve tiempo de acordarme de los tiburones. Solté el remo, cerré los ojos y me arrojé al agua.
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2: Relato de un náufrago. Gabriel García Márquez.

0: Club Desvelugas. What is jazz?
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2: Mis acentos, en los vientos cual lamentos moribundos sonarán, como el eco que en el hueco de árbol seco, tiernos forman los favonios al pasar.
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2: Tú y yo, Rubén Darío.

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3: El mensaje de WhatsApp vibró en el bolsillo de su pantalón. Así que no pertenecía a ninguno de los 327 grupos a lo que había sido agregado sin preguntar y que había silenciado de inmediato. La notificación significaba que otro ser humano buscaba comunicarse directamente con él. Repasó en su mente la corta lista de sospechosos. Su madre con algún pedido, su mejor amigo con algún chisme o su ex con ganas de seguir complicando las cosas entre los dos.
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3: La crisis de los 38. Ignacio Alcuri.

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0: Jacob Collier, Sleeping on My Dreams.
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1: Lila tirando a Violeta. Aguas violentas.
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2: Hogar de más de 9 millones de personas, la ruidosa Ciudad de México es campo fértil para la creación artística, una convivencia frenética y una escena musical vibrante, de donde surge el Club de Orquídeas. El grupo, compuesto por 8 integrantes, lanzó Audiodrama, su primer álbum donde mezclan la esencia del rock chilango con una sensibilidad Gen Z y construyen un viaje desde el amor y el desamor a través de la Ciudad de México. Club de Orquídeas, Ciudad en Llamas.

0: de orquídeas. Ciudad en llamas.
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0: noche de peche de ella más.
1: Marina Lima, Perda.
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0: El Congo, llueve.
1: Buenas, buenas, ¿cómo están?
2: Buenas, mi nombre es...
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6: Mi último trabajo.
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8: Blay se bajó del autobús. Se empapó al segundo de poner un pie en el suelo, él y su maleta. Su habitación era la tercera, la única con la luz encendida. Caminó lentamente. El crujir de sus pasos sobre la madera podría molestar a otros, así que fue más despacio. Pronto se daría cuenta de que, aunque no estaba solo, su caminar tampoco iba a molestar a nadie. De repente la vio. El cuerpo sin vida de una anciana en mitad de la puerta de la habitación. Blay contuvo el aliento. No era su primera vez con la muerte, así que intentó mantener la calma y pedir ayuda. Soltó su maleta sobre el suelo de madera, dejándola protegida de la lluvia, y salió corriendo esperando que el autobús no anduviese muy lejos. Sus pies se hundían en el barro. El viento la empujaba por la espalda, como ayudándolo. Pensaba en cómo volver a recorrer el camino, cuando de repente se topó con unas pisadas en el barro. Las miró, parecían dirigirse hacia el motel. ¿Y si no estaba solo? ¿Y si había alguien más allí? No pudo quitarse la idea de la mente una vez lo pensó. ¡El caníbal!
9: Fragmento de El pueblo más tranquilo del mundo, de Rush Smith, por Nicole Dufour, Sofía Ortelli y Valentín Tajam.
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0: Gerardo Dorado, el alemán, llevaba 7 años sin sacar un disco de estudio. Y en este caso, Yo Quién Sería es uno de los adelantos que además le dará nombre a la nueva placa. En el cruce de caminos entre la identidad, la fragilidad y contradicciones de la condición humana, desarma las presiones de la vida cotidiana que nos llevan a correr detrás de una zanahoria de expectativas que se aleja constantemente. El alemán, Yo Quién Sería.

0: El alemán. ¿Yo quién sería?
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2: Colección Medio Siglo. Cosecha 1976.

0: este va, dijo el murguista a la muchacha, que lo cortó con su mirada indiferente. Le dijo, bien, y lo dejó como si nada. Nuevamente la princesa se perdía ante la gente.
1: Que no se apaguen las bombitas amarillas.

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0: con una intensidad de hasta 20 kilómetros en la hora y las temperaturas máximas para Montevideo y el área metropolitana 5 la mínima, 17 subiendo el miércoles. El jueves seguirá algo nuboso y nuboso con baja probabilidad de precipitaciones escasas, aunque pueden empezar a asomar, y neblinas, vientos que rotan al sector este con una intensidad de hasta 20 kilómetros en la hora. Las temperaturas, bueno, se irán templando un poquito, 8 la mínima, 18 grados la máxima para Montevideo. Compartimos algunos de los titulares más relevantes a esta hora. La multinacional belga Cotonati, accionista mayoritaria de Terminal Cuenca del Plata, emitió un comunicado en el que señaló que el sindicato mantiene las actividades detenidas en el puerto de Montevideo por tiempo indeterminado y, por tanto, la operativa está severamente restringida. Sin embargo, el Sindicato de Trabajadores de TCP realizó ayer una nueva asamblea y aceptó la última propuesta presentada por la empresa con la condición de modificar la duración del convenio colectivo. A tales efectos, hoy se realizará una nueva instancia tripartita en la Dirección Nacional de Trabajo. El sindicato había anunciado un paro de actividades desde la hora 10 de ayer y convocó a una asamblea general resolutiva con carácter grave y urgente para la hora 14. Finalmente, allí se resolvió aprobar la última propuesta con la modificación del plazo del convenio y se definió autorizar el funcionamiento de guardias gremiales mínimas. Ante la comunicación sindical de aceptar la propuesta de forma condicionada, la empresa informó que resolvió no presentar por el momento una solicitud de declaración de esencialidad ante las autoridades competentes. Ayer, el ministro de Trabajo y Seguridad Social, Juan Castillo, dijo que el sindicato de Terminal Cuenca del Plata y la empresa mantienen diferencias en torno a entre 5 y 6 aspectos del proceso de negociación del convenio colectivo y que ello impide que por el momento se supere el diferendo, pese a que en al menos 20 puntos las partes ya se pusieron de acuerdo. La ministra de Vivienda y Ordenamiento Territorial, Tamara Paseiro, anunció que este año se abrirán las primeras licitaciones para la construcción de 20 edificios de propiedad pública que se destinarán a distintos programas del ministerio. La jerarca realizó el anuncio en el comienzo ayer de la ejecución por parte del ministerio del plan Abriendo Puertas, que permitirá que personas de ingresos medios y bajos accedan a alquileres con subsidios en todo el país, con un precio máximo de 15.000 pesos para propiedades de un ambiente y de 23.000 pesos para las de tres. Una investigación policial permitió incautar medicamentos y suplementos alimenticios ingresados de forma ilegal al país en el departamento de Rivera. La llamada Operación Anastasia, llevada adelante por personal de la Regional Norte de la Dirección de Investigaciones de la Policía Nacional, permitió incautar los fármacos que eran comercializados a través de redes sociales y enviados hacia distintos puntos del país. Fueron detenidas tres personas mayores de edad, dos hombres de 30 y 33 años y una mujer de 26, quienes permanecen a disposición de la justicia. La investigación fue coordinada con la Fiscalía Semiespecializada de Tercer Turno de Rivera y la Dirección Nacional de Aduanas para identificar y desarticular al grupo que ingresaba y comercializaba los medicamentos. Se incautaron anabólicos, vitaminas, suplementos de uso deportivo y medicamentos de uso controlado, que además requerían condiciones específicas de conservación para surtir efecto. Estos productos eran ofrecidos para tratamientos de adelgazamiento y no contaban con las autorizaciones del Ministerio de Salud Pública. La mercadería había ingresado desde Paraguay hacia Brasil y posteriormente a Uruguay, sin los controles sanitarios de ningún país. En Brasil, en el marco de la celebración del Día de la Independencia y a menos de un mes de las elecciones presidenciales, el presidente Luis Inácio Lula da Silva apeló a la soberanía nacional al encabezar el tradicional desfile cívico-militar, mientras que el candidato opositor, Flávio Bolsonaro, movilizó a sus seguidores, aprovechando la crisis judicial para atacar al actual gobierno. El desfile oficial en Brasilia ha servido este lunes al presidente Lula da Silva para proyectar una imagen de institucionalidad y al mismo tiempo para introducir alguno de los ejes de su campaña de reelección, acompañado por su vicepresidente y compañero de fórmula, Geraldo Alckmin, y compartió la tribuna con los presidentes del Senado y de la Cámara de Diputados, con el líder del Supremo Tribunal, Edson Fachin.
1: Y la entrevista de hoy va a ser con el senador del Frente Amplio, Sebastián Sabini, para hablar, entre otros temas, y sobre todo de la rendición de cuentas que está a estudio en el Senado. Y ahora, comenzando el desarrollo informativo, les contamos que se presentó el Centro Nacional de Inteligencia Artificial del Uruguay, que funcionará en el LATU y estará integrado por representantes del gobierno, de la academia, del sector productivo y también del ecosistema de innovación.
2: es un centro de investigación que va a estar trabajando en lo que es el desarrollo de conocimiento y capacidad.

0: país para generar transferencia e impacto en las prioridades nacionales, tanto del sector productivo como en el Estado.
1: ¿Cuántos fondos cuenta para trabajar el centro?
0: Bien, esto inicia con un préstamo del BID de 10 millones de dólares para los próximos 4 años y medio. La idea es que podamos también captar fondos privados e internacionales para poder expandir la investigación más allá de esto.
1: ¿Hay algunas oportunidades que ya están identificadas en el mercado o en el sector público para desarrollar este tipo de investigación?
0: Bien, la primera línea que vamos a estar lanzando es alrededor de imagen. Vamos ya a estar sacando el primer llamado a investigadores para esta línea. Estamos teniendo las primeras conversaciones alrededor de agro, educación o salud, por ejemplo.
2: La ministra de Industria, Energía y Minería, Fernanda Cardona, dijo que este centro de inteligencia artificial surge desde la gobernanza del programa Uruguay Innova, conformado por su Secretaría de Estado, junto al Ministerio de Economía y Finanzas, Ganadería, Agricultura y Pesca, Educación y Cultura y la Oficina de Planeamiento y Presupuesto.
3: Creo que la gran importancia de esto es tener un lugar donde convivan diferentes miradas, lo decían ellos recién, la academia, la industria, el sector productivo, pero también la política pública pensada desde el lugar del gobierno. Creo que es un lugar donde tenemos que empezar a dialogar para ver qué se necesita y ser pragmáticos en generar soluciones a lo que Uruguay necesita con una mirada específica desde Uruguay.
4: ¿Y cómo se van a manejar desde acá también esas contradicciones a veces que se dan, por ejemplo, con algunas fuentes de trabajo que pueden no estar quizás o ser manejadas a raíz de la inteligencia artificial y cerrarse por ese lugar?
3: Yo no creo que sea una contradicción, yo creo que es una realidad que está ocurriendo. Hay que tener muy claro en qué tipos de industrias ocurre y estar en el momento oportuno con estas herramientas a tiempo. Créanme que creo que es una de las grandes políticas públicas que estamos llevando adelante como gobierno.
5: Ya estamos recibiendo los estudios de ETV Ciudad al senador del Frente Amplio, Sebastián Sabini, que está presidiendo la Comisión de Hacienda integrada con presupuesto o presupuesto integrada con Hacienda, que está tratando la rendición de cuentas. Bienvenido, gracias por estos minutos. ¿Qué tal?
6: Un gusto estar acá. En realidad, presupuesto, yo soy de presupuesto...
5: Integrada con Hacienda.
6: Con Hacienda, sí, sí.
5: Está bien. Bueno, ¿cómo se está dando esta discusión de este proyecto que llevó mucho tiempo en diputados y que en realidad en el Senado el Frente Amplio tiene la mayoría?
6: Bueno, a ver, primero... El gobierno tiene como dos tareas, ¿no?, en la rendición de cuentas. La primera es decir, bueno, ¿qué hicimos durante este año? ¿No? Es decir,
5: la rendición.
6: La rendición propiamente dicha. Bueno, cada ministerio, cada ente va explicando cuáles fueron las acciones que se tomaron, cuáles fueron los resultados de esas acciones, los resultados de las políticas en materia de empleo, en materia de ingresos de las familias, en materia de salud, en materia de educación, de vivienda, es decir, cómo se han ido cumpliendo las metas que el gobierno se trazó, que creo que en ese sentido hay, en general diría, buenas noticias. Es decir, si miramos la situación de los salarios, los empleos que se crearon, la cantidad de aportantes del BPS, la evolución de la inflación, las cuentas públicas, bueno, todo lo que nos propusimos en materia de salud, es decir, creo que tenemos una serie de hechos que son positivos en materia general. Y luego sí, la otra parte, que es la parte de los artículos del presupuesto, que son los ajustes que anualmente se le hacen al presupuesto, ¿no? Y en ese sentido, bueno, nosotros valoramos muchísimo el trabajo que se hizo en diputados, porque estamos en una situación inédita, y es que un gobierno no tiene mayorías propias en una de las cámaras. Eso no le pasó al Frente Amplio durante sus 15 años de gobierno, no le pasó ni cerca a la calle Pau, que tenía como 56 diputados para sus proyectos, y salvo al final del periodo de Valle tampoco le pasó, ¿no? Es decir, es extraño que un gobierno no pueda aprobar su presupuesto, su rendición de cuentas, y eso hace que se hizo un esfuerzo muy grande para acercar posiciones en temas que muchas veces tenemos discrepancias. Uh-huh. ¿Sí? Y ayer creo que fue una muestra muy, muy clara con el lanzamiento de una campaña que está en la ley, ¿sí?, pero que evidentemente con la filosofía de la ley de la regulación del mercado de cannabis, Cabildo Abierto no la comparte. Sin embargo, se logró, y creo que eso hay que valorarlo, digamos, desde el punto de vista democrático, decir, bueno, en esta parte no estamos de acuerdo, pero en esto podemos acordar, es decir, todos estamos de acuerdo que en este caso el cannabis es una droga como cualquier otra, que tiene efectos nocivos, y por lo tanto ese punto se llevó adelante a partir de la discusión de la rendición de cuentas y nos permitió a nosotros, al gobierno, las prioridades que teníamos, que tenían que ver con mejorar la eficiencia del gasto. Por ejemplo, yo estaba repasando ayer, hay una reducción del gasto de funcionamiento de 400 millones de pesos. La reducción a la mitad de todo lo que son las misiones oficiales y los cócteles, ¿no? Es decir, en 80 millones de pesos, ¿direccionado a dónde? Bueno, direccionado a las prioridades, a las prioridades de la infancia, es decir, a la unificación del sistema de infancia, a la educación, a la seguridad y a las políticas de situación de calle.
5: ¿Y qué margen tienen para aprobar algún cambio o la idea del Frente Amplio es no tocar la rendición que vino de diputados?
6: Bueno, en primer lugar estamos, digamos, recibiendo a los ministerios, que es lo que corresponde, ¿no? Es decir, tuvimos una reunión con Presidencia, con el Ministerio de Economía y Finanzas, con los diputados y diputadas que trabajaron como bancada del Senado. Nos parece que corresponde escuchar, ¿sí?, a todos los organismos del Estado, no solo los que corresponden al gobierno, porque hay organismos que comparecen a la comisión, que no son, digamos, designados políticamente, el caso de la Fiscalía, el caso del Poder Judicial, que también merecen ser escuchados, pero sí es verdad que viene creciendo la idea de que esta es una muy buena rendición y que en función de la situación política, digamos, tan delicada que tenemos, lo ideal sería no realizar cambios o que esos cambios en todo caso sean cambios muy, muy específicos, muy quirúrgicos.
5: ¿Política delicada en qué sentido?
6: Bueno, porque costó muchísimo la aprobación. Hay que recordar que arrancamos con un no. Es decir, arrancamos la discusión con aquella imagen, ¿no? Que no era Haaland, ¿no? Para nada, pero eran los legisladores de la oposición diciendo al gobierno: nosotros no votamos. Entonces, cuando uno arranca con esa posición, está claro que está cortando la posibilidad de diálogo. Cosa que nosotros el año pasado en el Senado hicimos un enorme esfuerzo, porque además de que estábamos recibiendo un montón de delegaciones y trabajando intensamente en el articulado, que era muy profundo, estábamos recibiendo permanentemente propuestas tanto del Partido Nacional como del Partido Colorado, particularmente el caso de Botana o Pedro Bordaberry, que nos acercaron un montón de propuestas, un montón de ideas, y nosotros incorporamos muchas de esas ideas al presupuesto quinquenal. ¿Y por qué las incorporamos? Porque entendíamos que era bueno que el Parlamento votara un presupuesto, no solo con los votos, en este caso, del Senado del Frente Amplio, que tenemos la mayoría, podríamos haber dicho: miren, manéjense, este es nuestro presupuesto. No, no hicimos eso.
5: Bueno,
6: que hicimos,
5: no pasaba en diputados.
6: Bueno, pero en diputados teníamos también un montón de votos que ya, teníamos la seguridad, ¿sí?, de que íbamos a tener esa aprobación.
5: Hoy, igual, de todos modos, la coalición de opositora, digamos, lo que apuntan no es contra el tema apuntan contra el tema de la rendición, que no están de acuerdo con la rendición que hicieron del primer año de gobierno, ¿no?
6: Bueno, pero no se puede votar en contra, en contra de la rendición y a favor de los artículos. Es decir, si no hubiéramos tenido una votación en general, porque esto es parte del procedimiento, ¿no? Los televidentes no tienen por qué saber cómo funciona el Parlamento, pero uno cuando vota una ley, primero se vota en general y luego se vota en particular. Si la votación en general sale negativa, no hay rendición. Es decir, no tiene sentido decir: yo voy a acompañar los 200 artículos, porque en realidad, en lo sustantivo, que es la votación que me habilita a la discusión en particular, votaste que no. Y no solo votaste que no, arrancaste con una conferencia diciendo que no ibas a acompañar nada, es decir, o que estabas en contra de todo lo que estábamos haciendo. Eso inhabilita el diálogo, ¿sí? Entonces, hoy cuando vemos que hay que de repente salen a la prensa, ¿no?, decir: proponemos esto, proponemos lo otro, es todo zaraza.
5: ¿Inhabilitó el diálogo en la discusión?
6: ¿Cómo?
5: ¿Inhabilitó el diálogo, pienso, en el Senado?
6: Yo creo que sí. Que desde el punto de vista, político, en donde uno ya arranca diciendo que yo no te voy a acompañar, y es muy difícil que después venga cualquier legislador a decirme: mirá, queríamos modificar esto, no me lo firmás. No, vos ya me dijiste que no me ibas a acompañar. O sea, hoy si estamos discutiendo en el Senado la rendición de cuentas es porque Cabildo puso los votos y porque el Frente Amplio puso los votos. Si fuera por el Partido Nacional, Partido Colorado, Partido Independiente y bueno, y ni hablar del partido de Salle, no tendríamos rendición, esta discusión no se estaría dando.
5: Y en el caso del acuerdo con Cabildo Abierto, que dio los votos en el caso de diputados, ¿va a condicionar algunas otras decisiones del gobierno? Se me ocurre solo la ley, por ejemplo, de esta de deudas para personas endeudadas con de bajos recursos. ¿Va a condicionar alguno de iniciativas del Poder Ejecutivo?
6: Al igual que ocurrió el año pasado, es decir, ya de por sí la rendición de cuentas, el presupuesto, son leyes bastante complejas que tienen un montón de temáticas y que, digamos, que ya tiene una complejidad interna lo suficientemente grande como para acotar el diálogo y el acuerdo a ese punto. Sí tenemos con Cabildo Abierto una serie de puntos que compartimos la preocupación y que además ambos partidos, el Frente Amplio y el Cabildo Abierto, en el periodo pasado presentaron proyectos. Uh-huh. ¿Sí? En este caso, Julieta Sierra, nuestra compañera diputada, está trabajando hace tiempo en el proyecto de deudas y tenemos ahí un punto de acuerdo. ¿Sí? Lo que no quiere decir que eso estuvo atado en este caso a la rendición de cuentas.
5: Uh-huh. O sea que no va a condicionar.
6: No, para nada. Y me parece que está bien que no lo haga, porque justamente ya la importancia que tiene la rendición de por sí es lo suficientemente grande. Ahí Cabildo tenía algunas cuestiones que tenían que ver sobre todo con la reducción de vacantes. Digamos, la rendición de cuentas tiene un aumento de gasto de unos 30 millones que se financia por dos vías. ¿Sí? Una vía es el impuesto a los autos eléctricos, ¿no? La recomposición, uh-huh, de un impuesto a los autos eléctricos de alta gama. Estamos hablando, qué sé yo, de autos que valen $180,000, $150,000, $120,000.
5: Se había hablado que eran de 30,000 para arriba, sí, que fue algo que había sido cuestionado.
6: A ver, el 75% de los autos que vemos circulando, eléctricos, no hubieran sufrido una modificación en su precio y no la van a sufrir en el futuro. ¿Sí? Es solo el 25% de los autos que se comercializan. En una tasa creciente, eso financia la mitad, unos $15 millones, y la otra mitad son reasignaciones. Dentro de esas reasignaciones hay reducción de vacantes en todos los organismos. Uno de los organismos que más recibía reducción de vacantes era el Ministerio de Defensa. Eso fue uno de los planteos que hizo Cabildo Abierto. El otro planteo tenía que ver con las transferencias, con la obligación, ¿sí?, que se le marca a las personas para recibir esas transferencias. Bueno, ahí había una discusión en torno a cuál era el porcentaje de esa obligación. Se llegó a un punto de un 40%. Nosotros hubiéramos preferido que fuera nada, ¿sí? Uh-huh. Porque Uruguay tiene transferencias. Empezó a discutir transferencias en el año 1933.
5: Claro, los, ¿sí?, condicionamientos y seguían.
6: O sea que no es que estamos discutiendo las transferencias de ahora. Es decir, se creó una comisión en el Parlamento en el año 33, tuvo 10 años discutiendo hasta que se aprobó la ley de Consejo de Salario, y la segunda parte de la ley de Consejo de Salario era las asignaciones familiares.
5: Claro.
6: ¿No? Entonces, no es que la discusión de las asignaciones familiares es una discusión nueva en Uruguay. Pero además, a mí me parece tremendamente injusto, porque quienes recibimos otro tipo de transferencias, ¿sí?, y también tenemos hijos, y de repente hacemos, tenemos descuentos por tener hijos, no se nos pregunta si, en el caso, por ejemplo, de mi hija, si va a la escuela o no va a la escuela. ¿Sí? Y sin embargo, yo puedo estar catalogado dentro de la clase media. Ahora, para el sector más jodido de la sociedad, sí ponemos la lupa a ver si se compra un vino o si se compra un celular. Cosa que no hacemos con ningún otro sector de la sociedad.
5: Bien.
6: No lo hacemos con el sector empresarial, ¿sí?, cuando hacemos, por ejemplo, una reducción del impuesto a automotor por la vía de la compra de leasing para el uso productivo de vehículos. No hacemos ningún condicionamiento. No lo hacemos en la clase media tampoco con este tipo de transferencias del IRPF. Que
5: bueno,
6: tienen,
5: pues, acá está focalizado la infancia más,
6: bueno, sí,
5: que más necesita.
6: Y además, lo que dice la evidencia es que ese tipo de condicionamientos no tienen ningún efecto sobre las conductas de los padres. Es más, y en esto me parece que hay que tener memoria, quienes redujeron y cambiaron la obligación de inscribir a los hijos en las escuelas y en los jardines no fue el Frente Amplio, fueron los partidos tradicionales en la LUC. ¿Sí?
5: Bien.
6: Entonces, los otros, y déjame, sí, culminar con esta idea, porque a mí me parece importante. Lo que hicimos fue lo que el gobierno pasado no hizo, que fue ir a buscar a esos gurises que habían dejado de ir a estudiar, que fueron 6.000 en el año 25 y 6.000 este año. En el 24 volvieron 200 y el año pasado volvieron 300, 3.000, y este año también volvieron 3.000. No por quitarle la obligación de, digamos, de que manden a sus hijos a estudiar, sino por hacer una política activa para que vuelvan a estudiar.
5: Bien, le voy a cambiar de tema porque en los últimos días, concretamente hoy, la diaria publica que sobre, bueno, han surgido distintas encuestas, pero hoy sale una de la Usina de Percepción Ciudadana que habla que el presidente, la gestión del presidente, la valoración tiene un repunte mínimo en agosto respecto a de mayo, pasó de 24 a 27. De todos modos, quienes desaprueban la gestión llegan prácticamente a la mitad de la población. Y sobre todo hay un tramo de 18 a 29 años que la aprobación de la administración es de 20%. ¿Cómo lee esto? ¿Cómo se lee esto dentro del Frente Amplio, en el gobierno, además, que ha tenido también una mirada hacia el interior, recibiendo enojos de las personas dentro de esa
6: recorrida? Cosas, ¿no? Primero, no nos podemos obsesionar con las encuestas. Yo trabajé en muchos proyectos que cuando uno iba a las encuestas, la mayoría de la población estaba en contra. Sin embargo, después se demostró que la política era la correcta. ¿Sí? El caso del cannabis que mencionaba hoy es muy claro en ese sentido. Cuando nosotros aprobamos la ley de regulación del cannabis, solo el 30% de la población estaba a favor. Eso no quiere decir que la política estuviera equivocada, y de hecho hoy las encuestas marcan que más del 50% de la población aprueba esa política. ¿Sí? Entonces, primera cosa, no obsesionarnos con las encuestas. Segunda cosa, nosotros tenemos políticas muy activas hacia los jóvenes, pero diría de las más activas a los jóvenes y a la infancia. ¿Por qué?
5: Bueno, pero otra cosa es la percepción.
6: Está bien, pero ¿por qué las tenemos? Bueno, porque son los sectores que tienen menos lobby. ¿Sí? Es decir, uno no va a encontrarse por Avenida Libertad una marcha de niños pobres. Eso no va a pasar. ¿Sí? Sin embargo, nosotros tenemos en esta rendición de cuentas, en el presupuesto, una muy buena parte de los recursos incrementales dirigidos hacia la infancia y hacia la juventud. Un ejemplo clarísimo, la política de becas. ¿Sí? Nosotros nos estamos proponiendo quintuplicar las becas. Duplicamos los comedores estudiantiles. Pero déjame terminar. Votamos una ley de empleo juvenil. De los empleos que se crearon, que en un año y medio se crearon 39.000 empleos, buena parte de esos empleos, 19.000, fueron en el interior y a mujeres jóvenes. ¿Sí? Entonces, nosotros en todo caso, lo que por supuesto que tenemos que poner sobre la mesa es las políticas que estamos haciendo destinada a esa población que de repente no ve no se ve reflejado en las acciones del gobierno. Pero las acciones del gobierno las estamos tomando.
5: Incluso en esto de en el plenario, el FAT escucha, hay un sector de la 711 que expresó algunas diferencias, cuestionó, además dice, bueno, el FAT escucha, pero no te hace caso, algo así trascendió. Es decir, hay una cierta disconformidad, la están tomando, están enfocando.
6: No sé específicamente a qué se refería el sector de Felipe. Yo te puedo decir que las veces que he participado del FAT Escucha es una herramienta muy buena, ¿sí? Porque te permite llegar a conversar con compañeros y compañeras que muchas veces, si no fuera por ese mecanismo, es muy difícil por la dinámica cotidiana que tenemos. Creo que el gobierno, en el caso del interior, en el caso de las mujeres, en el caso de los jóvenes, está llevando adelante acciones importantes y será función nuestra, de los legisladores, de la fuerza política, darle contenido político, politizar, digamos, en el buen sentido de la palabra, a esas acciones. Yo siempre pongo el ejemplo de una cosa que pasó en Brasil cuando Lula generó aumentos de salarios muy importantes, ¿no? Políticas como la de Bolsa Familia, etcétera, y le preguntaban a la gente por qué había mejorado, ¿sí? Y la gente decía, gracias a Dios mejoré. No, es decir, ahí Lula sabía que no era gracias a Dios, que era gracias a una política que se estaba desarrollando, y ese es el rol que tenemos nosotros. ¿Sí?
5: Bueno, hay que faltó comunicación en el caso de...
6: No es un problema de comunicación, es un problema político, es un problema de politizar las acciones de gobierno. Cuando, por ejemplo, nosotros, voy a ser más concreto en los ejemplos, aumentamos las jubilaciones y no descontamos el aumento de julio en enero. ¿Sí? Eso lo tenemos que poner sobre la mesa. Cuando priorizamos en los consejos de salario los salarios más sumergidos, ¿sí? Y tienen aumentos diferenciales con respecto al resto de los salarios. Cuando, por ejemplo, en un año tuvimos aumento del ingreso de los hogares de todo el Uruguay, del interior y de Montevideo. Y eso es función nuestra, ponerlo sobre la mesa, que no es casualidad.
5: ¿Y por qué entonces la mitad de la población desaprueba esta administración?
6: Bueno, sin duda una parte de la población...
5: En 10 segundos, ¿no? Porque...
6: Bueno, está bien, pero vos me preguntás y yo te respondo. Hay una parte de la población, digamos, la mayoría de los frenteamplistas aprueba lo que está haciendo el gobierno. Y son los que votaron a este gobierno. Hay una buena parte que no te votaron que ya tiene una predisposición a tener una opinión negativa. Pero lo gobernamos para todos. ¿Sí? Y creo que en una democracia, los gobernantes tenemos que tener la capacidad de recibir críticas, ¿no? Porque si no estamos dispuestos a recibir críticas no podemos gobernar, porque gobernar también es gestionar ese disenso.
5: ¿Cómo no?
6: Y me parece que está bien y no hay que dramatizar el hecho de que hay gente que esté enojada o que diga, yo esperaba más. Sabemos que hay una parte de los que están, de los que no están de acuerdo, que difícilmente, nos acompañen en otras situaciones. Pero hay una parte que nos acompañó y que yo creo que ahí es donde nosotros tenemos que hacer el esfuerzo más grande para demostrar que lo que estamos haciendo va en el sentido de lo que las personas esperaban que hiciéramos.
5: Bien. Sebastián Savini, senador de Frente Amplio, gracias por estos minutos.
6: No, gracias a vos, un gusto.
5: Y nosotros hasta aquí llegamos con esta primera edición. Quedan en compañía de Ciudad Viva. La actualización informativa será a la hora 13. Pasen bien.

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3: 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Nos volveremos a encontrar en la segunda edición.
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6: Directo de Colombia, Gueto Cumbé vuelve con un nuevo disco destacando la electrónica y la canción folclórica como el centro de su identidad estética. En esta ocasión, cuentan con la participación de la productora y DJ Lido Pimienta. Gueto Cumbé junto a Lido Pimienta. Cardón.

0: Gueto Cumbé junto a Lido Pimienta. Cardón.
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6: Dinastía Moon es una banda instrumental nacida en Cartagena, Chile, que fusiona psicodelia, ritmos latinos y sonoridades cósmicas. En 2025 publicaron su disco Dimensional, con el que recorrieron gran parte de Chile y llegaron a Montevideo en agosto de 2026, una visita clave que hoy nos lleva a poner el foco en ellos. Una experiencia que destaca por su fuerza rítmica y la conexión ritual con el público. Dinastía Moon, Chamán.

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2: 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Así, Maine Hermo presenta un fragmento de su nuevo sencillo, refiriéndose a la acacia, y en ella construye una imagen cuasi alegórica de una luz de vida y valor que habita las acacias del balneario rochense Puymallén, llamada Maestro Julio Castro. Maine Hermo, acacia negra. En ese repecho estaba la casa del maestro Julio Castro.

0: Maine Hermo, Acacia Negra. En ese repecho estaba la casa del maestro Julio Castro.
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0: Alfonsina con Santiago Moraes. Cambio la mirada.
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1: El artista Jon Alemol celebra la incorporación de su catálogo solista al sello Little Butterfly Records con el lanzamiento de un EP grabado en vivo en los históricos estudios Sondor, con un recital a piano y voz junto a Pablo Retrovisor, pianista de Buceo Invisible y Níquel, entre otros proyectos. Un formato: una revisita a la conjunción de la voz que conversa con la tecla y la cadencia. Jon Alemol y Pablo Retrovisor, felices.

0: eso se trata o no.
1: Jonah Lemol y Pablo Retrovisor. Felices.
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0: Paolo Bianchi, Colegio Latinoamericano.
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3: La mirada de los idiotas se había animado. No apartaban los ojos de su hermana mientras la creciente sensación de gula bestial cambiaba sus rostros. Lentamente avanzaron hacia el cerco. Bertita no pudo gritar más. Uno le apretó el cuello, apartaron sus bucles y la arrastraron de una sola pierna hasta la cocina, donde se había desangrado a la gallina, bien sujeta, arrancándole la vida segundo por segundo. Mazzini, enfrente, creyó oír a su hija.
4: ¡Bertita! ¡Bertita!
3: El silencio fue tal para su preocupado corazón que la espalda se le heló de horrible presentimiento.
4: ¡Mi hija!
3: Corrió desesperado hacia el fondo, pero al pasar por la cocina vio un mar de sangre. Empujó violentamente la puerta y lanzó un grito de horror.
4: ¡No!
3: Berta oyó el grito y respondió con otro. Pero yendo a la cocina, Mazzini se interpuso.
4: ¡No! ¡No entres!
3: Alcanzó a ver el piso inundado de sangre. Solo pudo echar sus brazos sobre la cabeza y hundirse a lo largo de él con un ronco suspiro.
5: Fragmento de La gallina degollada, de Horacio Quiroga, por Nicole Dufour, Sofía Ortelli y Valentín Tajam.
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7: Sofía Usal es una artista oriunda de Bernal, en el sur del conurbano bonaerense, pero radicada en la ciudad de La Plata desde hace unos años. En 2005 lanzó Las Memorias, un álbum que es toda una joya oculta. Su sonido navega entre la etérea melancolía y un indie sintetizado con mucho cuerpo, al que termina de colocarle toda su presencia con su envolvente voz. Sofía Usal, Entre la Multitud.

0: Sofía Usal, Entre la Multitud.
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0: by Follow Rivers, Magician Remix.
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1: Roberto Carlos Laje es el lado negro y Fabiola Reina es reina tropical. Producto de una invitación, una cita ciegas en el estudio, la idea era producir una canción. El resultado es El Lado Tropical, un disco de 9 canciones y un dúo que reúne ideas y sensibilidades más un montón de teclados electrónicos. El Lado Tropical, fluye.

0: Os Mutantes, Bat Macumba, grabada en París en 1969.
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0: Tallo, diciembre.
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4: Con letras que dejan estribillos pegadizos y lecciones memorables, intentan señalar nuestras realidades internas y enseñarnos a generar alegría de la nada.

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2: Poner la creación en un punto podría traducirse como una microobra o una microcanción. Incluso, el universo pudo haberse originado desde un micropunto o micronésimo punto sonoro. Algo de esto parece ocupar al compositor Jorge Alastra, quien arriesga la física cancionística y desde ella propone su nuevo álbum Micro, a través de 10 microcanciones que no pretenden una escucha automática ni algorítmica, pero dialogan con la inmediatez cuántica de esta era de superproducción de información. Jorge Alastra, Caminos.

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1: Jorge Alastra, Caminos.
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0: Sócio Kung Fu.
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3: Vegetation es uno de los puntos más altos de Petal Rock Black, el último disco de Willow, lanzado en febrero de 2026. En esta canción, la artista lleva su faceta más experimental a un terreno mucho más libre. Usa la voz como elemento de percusión pura con el juego del scatting y el tarareo y genera una progresión mutante que cierra en un inesperado coro de risas maníacas. Willow, Vegetation,

0: The Beatles, Mother Nature's Son, Londres, 1968.
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2: No puede ser que simplemente sea todo una casualidad, un producto del azar y del interés sin más propósito. Claro que existe el bien y el mal, y lo sabes desde pequeño, desde el patio del colegio. La democracia no es propia de un carro.

0: Pablo Un Destruction, Dementocracia.
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1: 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Próximamente, más información en litoralnorte.udelar.edu.uy.
2: 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Una propuesta del curso Tecnología aplicada al sonido.
3: Una madrugada de octubre, volví a encontrarme con Dorcas. Me dio la mano a la pasada. Gusto en verlo. Veo que sigue tan hechizado como siempre.
4: No crea, me parece que ya cumplí los 5 encargos de los brujos de Chiclana. El licor, la entrada al infierno, la cigarrera, el enamorado.
3: Yo estoy enamorado, pero no de la bruja, sino de María. Además, si no calculo mal, le falta estrechar la mano de Manuel Mandev.
4: Acabo de hacerlo.
3: Usted no me engaña. En este barrio todos conocen las historias de Mandev, pero nadie lo ha visto jamás.
4: ¿Usted es Manuel Mandev?
3: Esa es otra de sus alegorías. Claro que, en cierto modo, soy Mandev, pero los brujos de Chiclana no se contentan con metáforas. Usted no cumplió.
4: Le aseguro que cumplí.
3: Y entonces, si ya rompió el hechizo, ¿por qué no se detiene?
4: Hay algo que usted debe saber. Todos estamos condenados a un hechizo cósmico. El universo es irremediablemente fugitivo. Nadie puede detenerse. Salvo que usted sea tan estúpido como para creer que detenerse es esto.
5: El Caminante, de Alejandro Dolina. Realizado por Juliana Collado, Delfina Puchet, Kiara Telechea y Mariana Sendisek. Música, Matías Percivale. Voces, Santiago Ron y Mauricio Fedele.
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6: Con una mezcla artesanal de pop, grooves de tradición dub y experimentación electrónica de espíritu lo-fi, el dúo de Oakland, Abra Cadabra, presenta Peel Away. Esta canción, que da título a su EP, publicado el 7 de agosto de 2026, se despliega sobre una base de ritmos industriales y ruidosos y cintas retro, donde la nostalgia del pasado se cruza con una frescura pop absolutamente contemporánea. Abra Cadabra, Peel Away.

0: Abracadabra, Peel Away.
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2: La perseverancia de grandes profesionales del medio permitieron que al fin pudieran reunirse varias creaciones musicales del fallecido compositor santafesino Fernando de la Riestra para su distribución en redes digitales. Parte de esa obra la reunió la cantante, flautista, compositora y docente Irene

Cervera en coproducción con 625 discos. Cervera integró alguna de las bandas de Della Riestra y le envió este mensaje firmado, El Sobreviviente, que tributa y versiona 8 canciones de uno de los grandes hacedores de la canción rosarina. Irene Cervera, padre e hijo.

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0: You Know Where I Live es el aclamado álbum de estudio lanzado en junio de 2026 por el músico estadounidense-británico Jeff Lloyd Nichols. Con raíces en el country, soul, fue grabado junto a su colaborador habitual Colby Phillips en un entorno rural en Gales. Tú sabes dónde vivo es también el tema que cierra el disco. Con un simple la la la por letra, la canción parece una declaración de paz, serena y sincera. Jeff Lloyd Nichols, You Know Where I Live.

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2: Provenientes del barrio Boedo, en Argentina, Bestia Bebé vuelve con su sexto trabajo discográfico llamado Yendo Rápido a Ningún Lugar. La irreverencia, las letras inteligentes y el sonido pop grunge son parte de las características principales de esta banda. Bestia Bebé, el atrevido.

0: Nicole Higgs, Ni Ahí.
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3: El Chacal y los Alpes Floreados es el proyecto liderado por el cantautor y compositor argentino Nicolás Schwartz. También conocido artísticamente como El Chacal, la banda está consolidada dentro del circuito independiente y alternativo de Buenos Aires. Hater es su nuevo álbum lanzado el pasado mes de abril. La producción musical estuvo a cargo del reconocido Brian Taylor y significó un giro en el sonido de la banda, más sofisticado y contemporáneo. El Chacal y los Alpes Floreados. El Fantasma.

0: El chacal y los Alpes floreados. El fantasma.
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0: Arsi y Espectra de la Rima, Grosera.
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0: Patricia Turnes, Migajas.
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3: ¿No les dije ya que lo que tomaban por locura no es sino un refinamiento de los sentidos? En aquel momento, un ruido sordo, ahogado y frecuente, semejante al que produce un reloj envuelto en algodón, hirió mis oídos. Aquel rumor, lo reconocí al punto, era el latido del corazón del anciano,

0: Fragmento de El corazón del actor, de Edgar Allan Poe, por Nicole Dufour, Sofía Ortelli y Valentín Tajam.
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2: Los platenses Isla Mujeres presentaron el sucesor de Barato Ideal en agosto de 2026, el quinto disco de estudio que lleva el título de Viaje Inaugural. Con este trabajo, la banda cristaliza la introspección del disco anterior en un sonido más oscuro y expande su fuerza creativa hacia un rock más abrasivo y sensible. Isla Mujeres, oculto y a la vista.

0: Isla Mujeres, oculto y a la vista.
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2: Fatboy Slim vuelve al ruedo en 2026 con varios anuncios. Uno de ellos es la edición de su nuevo sencillo. El productor y DJ británico vuelve con su energía de groove y underground electrónica, siendo la antesala de la salida de su próximo trabajo discográfico. Fatboy Slim, Funk Drunk.

0: George Moustaki, Le Métèque, París, 1969.
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1: Se presentaron esta mañana en Uruguay y en el mundo los resultados de las pruebas PISA realizadas en 2025 entre estudiantes de 15 años de 91 países o regiones económicas de todos los continentes. De acuerdo con estos resultados, Uruguay es uno de los 16 países o regiones que mejora en ciencias, se mantiene estable en matemática y tiene un descenso moderado en el área de lectura, según indicó Andrés Peri, director de Planificación Educativa de la ANEP. Por su lado, el presidente del CODISAN de la ANEP, Pablo Cayani, dijo que los resultados de las pruebas PISA 2025 revelan que Uruguay tiene algunos desafíos persistentes en materia educativa, como la inequidad entre los sectores de más altos y más bajos ingresos, lo que impacta en el aprendizaje y la asistencia asidua, y destacó como preocupante que 16 de cada 100 estudiantes revelaron que en la última semana se saltearon al menos una comida. El intendente de Montevideo, Mario Vergara, reivindicó la importancia de la incorporación de la tecnología y la inteligencia artificial a la gestión de la ciudad en áreas como la movilidad y la recolección de residuos, pero destacó que estos avances deben estar al servicio de la participación ciudadana. En el marco del Mes de la Diversidad, la Intendencia de Montevideo organizó hoy la tradicional pintada colectiva de las letras de Quibón con los colores del arco iris bajo la consigna Montevideo por Igual, con la que se invita a celebrar las diversidades y reafirmar el compromiso con los derechos de las personas LGBTIQ+. La Intendencia de Montevideo definió las principales fechas para la celebración del Carnaval 2027, en la que destacan el desfile inaugural previsto para el jueves 21 de enero y el comienzo del concurso oficial de agrupaciones carnavalescas en el Teatro de Verano Ramón Collazo para el 25 de enero. El gobierno presentó ayer el Centro Nacional de Inteligencia Artificial del Uruguay, que funcionará en el LATU y estará integrado por representantes del Poder Ejecutivo, de la Academia, del sector productivo y del ecosistema de innovación. Hoy martes, el jueves y el sábado, el Teatro Solís pondrá en escena por primera vez en América Latina la versión en ópera de la obra de Federico García Lorca, La Casa de Bernarda Alba. Un estreno que coincide con el centenario del encuentro entre el poeta y Margarita Xirgu, figura relevante del teatro en Uruguay. El gobierno argentino anunció este lunes que presentará una denuncia penal contra 5 empresas de la petrolera israelí Navitas, que operan en las Islas Malvinas con licencia británica, como parte de la nueva política del gobierno de Javier Milei por la soberanía del archipiélago.
2: Hola, ¿qué tal? ¿Cómo están? Bienvenidas, bienvenidos a Info Capital. Comenzamos con la información con 13 grados a esta hora aquí en Montevideo. Una jornada que, según Inumet, va a seguir con el cielo así como está ahora, algo nuboso, nuboso con periodos de claro. Dice, sin embargo, con los vientos que estarán soplando del sector norte de 10 a 20 kilómetros por hora, con periodos de variable y con una máxima anunciada para esta jornada de 16 grados. Para mañana, Inumet prevé un cielo nuboso con periodos de cubierto, los vientos soplando del noreste de 10 a 20 kilómetros por hora, también periodos variables. En este caso, para mañana la máxima anunciada es de 17 grados y para el jueves algo nuboso y nuboso, los vientos soplando del sector este, la máxima anunciada 18 grados, la mínima 8. Ya en el inicio recibimos a nuestra periodista Sofía Adri, está en el Parlamento, hay mucha información, mucha actividad. ¿Cómo estás, Sofía? Bienvenida, buen mediodía para ti.
3: Sí. ¿Querés ponerte acá al lado de él? Hola, Rosina, ¿cómo estás? Exactamente. Buen mediodía para ti y para toda la audiencia. Estamos en el anexo del Palacio Legislativo, donde hay mucha actividad, actividad de varias comisiones, y ahora hablamos con José Satjian, diputado del Partido Nacional, por el tema CASMU que se está discutiendo ahora. Muchas gracias por hablar con nosotros. ¿Qué se está discutiendo en el día de hoy?
4: Bueno, se logró la votación de los partidos de la coalición republicana y el Frente Amplio del acceso al fondo de garantía para el CASMU. Era el préstamo que se había solicitado y se había votado en el Senado, con ciertas condiciones que impulsamos desde la coalición republicana. Para empezar, hay un porcentaje del préstamo que queda condicionado a que los médicos capitalizadores del CASMU, los dueños del CASMU, estamos hablando de unos 2.000 médicos, también hagan un aporte de capitalización de la institución. No es solamente que el Parlamento Nacional va a otorgar el acceso al fondo de garantía, sino que se estableció, va a quedar en el artículo que se vota en la Cámara de Representantes y hoy en la comisión se votó, que aproximadamente 10 millones de dólares sean aportados por los médicos capitalizadores del CASMU en un plazo de hasta 48 meses. estamos hablando de 4 años. Creemos que es muy importante porque es también, más allá del aporte económico, es la señal positiva de que al CASMU lo sacamos entre todos adelante. No solamente los uruguayos que van a hacer el esfuerzo poniendo la garantía, sino que también los médicos capitalizadores que van a aportar con, en este caso, 10 millones de dólares.
5: ¿Qué pasa con el tema del veto del Ejecutivo a los integrantes de la directiva?
4: El artículo que se había propuesto en base a que el Poder Ejecutivo pueda elegir o vetar a los directivos y gerentes y otras autoridades, se decidió también por unanimidad pasarlo a estudio de la Comisión de Constitución y Códigos de la Cámara de Representantes, en virtud que hay algunas dudas de aspectos legales en lo que tiene que ver con las decisiones empresariales, en este caso, o decisiones de organizaciones privadas, en cuanto que luego el Poder Ejecutivo tenga posibilidad de vetar a una autoridad electa por sus organismos de decisión internos. En ese caso, lo que hicimos o lo pasamos a estudio para poder profundizar en ese aspecto y no queríamos que se atrase la votación del préstamo o de votación de la garantía.
6: Diputado, había surgido por allí la iniciativa del diputado Salles de generar una comisión investigadora respecto a todo el tema CASMU, sobre todo para investigar la administración pasada, por lo que entendían algunos hechos de apariencia delictiva. ¿En qué va a quedar esto? ¿Se va a investigar desde el punto de vista parlamentario?
4: Bueno, todavía no se ha presentado. Cuando el diputado Salles o la diputada Salles lo presenten, eventualmente lo analizaremos. Actualmente no hay presentada ningún pedido de comisión investigadora por CASMU o por otras instituciones.
6: ¿Pero entiende que sería pertinente, por ejemplo, investigar un poco más acerca de, bueno, cómo fue que CASMU llegó a esta situación?
4: Bueno, vamos a esperar que el diputado lo presente y ahí lo analizaremos. Justo a mí me toca haber sido parte del gobierno pasado. En ese caso se habían remitido los antecedentes a Fiscalía General de la Nación de lo que se había encontrado de los hallazgos de los interventores en el periodo pasado. Si existe otra necesidad de investigar, cuando se presente la denuncia lo analizaremos.
5: Esta solución legislativa que se acaba de aprobar para la coalición republicana, ¿es una victoria política en el entendido de todo lo que venían ustedes promoviendo?
4: Bueno, el tema de victoria política sería en base a que estamos en una contienda política y eso creo que justo en este caso con un proyecto tan importante no sería el término. Sí, creo que se ve mejorado sustancialmente el proyecto del CASMU por los aportes o por las condiciones o por lo que ha pedido la coalición republicana, que es que no sea el 100% del préstamo asegurado, es un porcentaje. Hay un porcentaje que está sujeto a que el CASMU ponga, en este caso los médicos también capitalicen, y se le da un plazo. Y algo no menor que también se logró dentro del trabajo de la comisión es que dentro del proyecto original el préstamo que se votó en parte iba dirigido a pagar prestamistas no bancarios o acreedores no bancarios. En este caso se eliminó del listado de pagos que se va a realizar con este dinero esos organismos, esas empresas o esas instituciones. Quiere decir que la coalición republicana también pidió que con el dinero que se vote del Parlamento no vaya a parar a los prestamistas o a estas instituciones no bancarias. En ese sentido, creo que también fue muy positivo el haber planteado este punto y que se haya logrado acordar en ese sentido.
2: Bien, estamos viendo al diputado Sadjian, se está analizando allí en el seno parlamentario, en la comisión, todo lo referente a la situación financiera del CASMU. Ahora vamos a volver con Sofía con otras repercusiones. Entre tanto, les contamos que el presidente del CODICEN de la ANEP, Pablo Caggiani, dijo que los resultados de las pruebas PISA 2025 presentados esta mañana revelan que Uruguay tiene algunos desafíos persistentes en materia educativa, como la inequidad entre los sectores más altos y más bajos, ingresos, lo que impacta en el aprendizaje y la asistencia asidua, y destacó como preocupante que 16 de cada 100 estudiantes revelaron que en la última semana se saltearon al menos una comida.
7: El titular del CODICEN destacó que las pruebas del año pasado muestran un descenso general de la calidad educativa a nivel de todo el mundo. En este contexto, Uruguay logra mantener un nivel de estabilidad con mejoras en algunas áreas y con desafíos que son permanentes.
8: nos devuelve de vuelta un problema de inequidad entre los que más tienen y los que menos tienen, los niveles de logro, pero además nos devuelve algunas cuestiones que explican algunas de las políticas educativas de este quinquenio. Una es lo que tiene que ver con asistencia asidua. Esto, de vuelta a PISA, vuelve a ratificar que ir todos los días mejora los niveles de logro y que Uruguay tiene un problema en términos de la asistencia asidua. Y después otros factores contextuales que para nosotros son muy importantes prestar la atención. 16 de cada 100 chiquilines dicen que en la última semana se saltearon una comida, y esto, en un país que este año está duplicando la alimentación en educación media básica, la mitad de los chiquilines plantea que tiene problemas de angustia, ansiedad o afectación del sueño. Entonces, esto tiene mucho que ver con qué hay en los centros educativos, qué convivencia se produce en los centros educativos. Y lo que nos trae PISA es que esto efectivamente tiene vinculación con cómo los chiquilines tienen la experiencia de la enseñanza y el aprendizaje. Así que, por un lado, preocupación por lo que ha sucedido en el mundo, Uruguay estable y con unos desafíos que son persistentes. Es decir, las diferencias entre los que más tienen y los que menos tienen, Uruguay las tiene desde la primera edición de PISA ya 20 años.
2: Y el director sectorial de Planificación Educativa de la ANEP, Andrés Peri, destacó que los resultados obtenidos en estas pruebas PISA 2025 plantean la necesidad de un plan de mejoramiento de los aprendizajes y apuntó a la importancia de reducir las brechas socioeconómicas entre los estudiantes uruguayos.
9: Lo que muestran los resultados es que hay una mejora en ciencias, se mantiene estable en matemática y hay una moderada caída con respecto a lectura.
10: ¿Qué medidas se tendrían que tomar en base a los resultados que se están dando?
9: A ver, la primera cuestión, y la administración está abordando un plan de mejoramiento de los aprendizajes. Digamos, a nosotros nos preocupan todas las áreas y queremos mejorar en todos los niveles, inclusive en aquellos que avanzan. En ese marco, lo que creo que dos cosas importantes es reducir las brechas que existen entre niveles socioeconómicos que presuponen inversiones diferenciales apoyando más a los que más los necesitan. En segundo lugar, alineando lo que es la enseñanza y apoyando y teniendo formación continua a los docentes en las áreas donde más se los requiere.
2: Volvemos al Parlamento con Sofía Adri, ahora para escuchar la palabra del oficialismo sobre este tema de CASMU. Adelante, Sofía.
3: Así es, Rosina, convocamos nuevamente desde el Palacio Legislativo, donde se está discutiendo el salvataje de CASMU, y hablamos ahora con el diputado del Frente Amplio, Sebastián Baldomir, quien formó parte de esta reunión. Diputado, muchas gracias por hablar con nosotros. ¿Qué tiene para comentar sobre este asunto?
11: Bueno, nosotros recibimos al ministro de Economía y la ministra de Salud Pública la semana pasada en esta comisión integrada. Evidentemente que es una situación delicada, la del CASMU. Acá estamos hablando de un nuevo acceso y una ampliación del Fondo de Garantía para rescatar la situación que está atravesando la institución. Entendemos que el Senado había hecho un trabajo donde había llegado hasta un buen acuerdo, que es enriquecido con el aporte de todos los partidos aquí en diputados, porque se reabrió la discusión, sobre todo, de cuánto iba a ser el acceso final al Fondo de Garantía. Hay una ampliación de 22 millones de dólares extra que está condicionado a un aporte que van a hacer seguramente los médicos del CASMU, en un contexto en el cual, con los números que están arriba de la mesa, es necesario que todos demos la señal de que están aportando un poco. Por eso entendemos que lo que acabamos de aprobar ahora con el voto de todos los partidos refuerza no solo el rescate, sino el respaldo a una institución que es muy importante para el Sistema Nacional Integrado de Salud y que además incluye este dispositivo, que es un aporte por parte de los propios involucrados en parte de la solución financiera.
5: ¿Economía y Salud Pública respaldan esta solución legislativa?
11: Sí, hemos venido trabajando tanto con los equipos técnicos del Ministerio de Economía, con el Ministerio de Salud Pública y también en contacto con el propio CASMU, que aparte está en una situación delicada, ha mandado la información que se le requirió por parte de esta comisión integrada. Esto involucra también un plan de reestructura que, a diferencia de otras oportunidades que se liberó plata del Fondo de Garantía para las mutualistas, nunca se había pedido ningún tipo de reestructura interna a las instituciones. Por ahora, esto es lo que aprobamos por primera vez. El CASMU tiene que involucrarse en un plan de reestructura aprobado por su propio director. directiva, por su propia asamblea, y en ese sentido lo que generamos es mayores garantías de que la situación que trajo al CASMO hasta este desbalance financiero va a ser corregido paulatinamente con el apoyo de la plata del Fondo de Garantía que acabamos de aprobar.
12: El aporte de los médicos, Sargián lo ve además como un mensaje hacia la población de que no es toda la población la que tiene que, en este caso, solucionar la problemática del CASMO. ¿Ustedes lo ven también así?
11: Sí, de acuerdo. Nosotros entendemos que los médicos también pueden aportar parte, de hecho ya lo están haciendo de una manera reembolsable a futuro, pero ahora estamos disponiendo un monto de hasta un 8% del monto total que va a ser en un plazo de hasta 48 meses, es decir, 4 años, que puedan ir colocando los aportes de los propios médicos, y eso nos parece que es una señal importante de que en este rescate que se está haciendo de la institución, también hay un aporte financiero de los propios involucrados, particularmente los médicos que ganan los salarios más altos.
6: ¿Qué balance hace de lo que fue la función o la gestión del Ministerio de Salud Pública, sobre todo teniendo en cuenta que algunos legisladores de la oposición habían hablado de, bueno, lentitud a la hora de las respuestas que dio el Ministerio de Salud Pública respecto a la situación del CASMO?
11: El otro día, cuando vino la Ministra de Salud Pública, respondió las preguntas que le hicieron los legisladores de la oposición. A mí me llamó la atención de que luego en las redes los legisladores dicen cosas que luego cuando tienen cara a cara los ministros no los dicen. Entonces, eso es una costumbre que lamentablemente se está instalando aquí en el Parlamento, de que cuando tienen a los representantes del Poder Ejecutivo no le dicen todo lo que tienen que decir y que luego aparentemente son más libres de decirlo a la prensa o en sus redes sociales. Yo lo que escuché de la ministra es las respuestas que se le planteó, las respuestas a las preguntas que se le plantearon. Eventualmente, si hay algo que queda por escrito, sí reconoció que tenía un atraso en algunas cuestiones, pero no relacionadas al CASMU, sino a otros temas de la Comisión de Salud y que de alguna manera van a ser enviados en las próximas semanas. Nosotros entendemos que el Poder Ejecutivo, tanto el Ministerio de Economía como el Ministerio de Salud Pública, trabajaron de una manera adecuada para darle una respuesta a esta situación del CASMU, y hoy lo terminamos de cerrar con un acuerdo con todos los partidos y que vamos a votar el proyecto.
13: ¿Se han dado a entender que toda esta capitalización que se logra de los médicos es gracias a la oposición?
11: No, es gracias al aporte de todos. Nosotros...
13: Porque la oposición fue que lo cuestionó, ¿verdad?
11: No, lo cuestionamos todos, porque en definitiva lo que hizo el Senado es un avance en este sentido. Evidentemente luego faltaba reabrir la discusión en la Cámara de Diputados. La Cámara de Diputados somos 6 partidos políticos representados. Habían otras condiciones y evidentemente se generaron mejoras al proyecto. Nosotros estuvimos de acuerdo, por ejemplo, condicionar el 10% del Fondo de Garantía a un aporte de los médicos es algo que construimos entre todos. La primera propuesta de la oposición era condicionar un 30%. Nosotros entendemos que con un 10% es lo más adecuado, y aparte con un plazo de tiempo de hasta 48 meses que le da una flexibilidad a la institución y a la Asamblea del CASMU para de alguna manera generar esos recursos como aporte propio, como contrapartida de acceso al 10% restante, que es lo que también innovamos con respecto a lo que aprobó la Cámara de Senadores.
3: Escuchábamos entonces la palabra del diputado Sebastián Valdomir a propósito del salvataje de CASMU, y de paso comentarles que en un rato quizás lo estemos convocando porque el ministro de Ambiente, Eduardo Ortuño, estará visitando la Comisión de Presupuesto integrada con Hacienda del Senado, que está estudiando la ley de rendición de cuentas. Así que volvemos con ustedes y quizás lo volvamos a convocar.
2: Muchas gracias, Sofía. El intendente de Montevideo, Mario Vergara, reivindicó hoy la importancia de la incorporación de la tecnología y la inteligencia artificial a la gestión de la ciudad en áreas como la movilidad y la recolección de residuos, pero destacó además que estos avances tienen que estar al servicio de la participación ciudadana.
14: El jefe comunal capitalino participó esta mañana junto al jefe de gobierno de la Ciudad de Buenos Aires, Jorge Macri, de la segunda edición del encuentro Smart Cities que organiza el diario El Observador, un ciclo que reúne expertos, autoridades nacionales e internacionales y empresarios para debatir sobre innovación, sustentabilidad y tecnología en el desarrollo urbano.
15: Que cada vecino y cada vecina tenga la posibilidad de hacer su reclamo o de hacer su propuesta, porque muchas veces las propuestas que resuelven problemas concretos en el territorio, están bien pensados desde el propio territorio con la idea de una vecina o de un vecino. Y para eso también la tecnología es sustancial, para poder tener el diálogo lo más fluido posible con cada uno de los vecinos y vecinas del departamento. La tecnología es fundamental en todas esas perspectivas, y el generar una comunidad inteligente, por supuesto que es aplicar tecnología a las tareas. Yo después en el diálogo que vamos a tener con Jorge seguramente profundicemos. Pero por supuesto que hay que incorporar tecnología en las tareas de la recolección de los residuos, en las tareas de la disposición final de residuos, ni que hablar en el tránsito, en el monitoreo del tránsito, en fin, en la fiscalización de tantas cosas, en las cosas concretas. Pero vuelvo al eje, es generar una comunidad inteligente donde cada vecino y cada vecina se sienta integrante de una lógica de participación.
2: Y el jefe de gobierno de la Ciudad de Buenos Aires, Jorge Macri, dijo que su administración decidió abrazar a la inteligencia artificial y para eso creó un distrito especial en el microcentro con incentivos fiscales y exoneraciones a las empresas que se instalen en esa zona y que además desarrollen esta tecnología.
16: Decidimos subirnos a esa realidad. De hecho, hemos definido un distrito para la IA en la Ciudad de Buenos Aires, que es el centro financiero, el microcentro, con ventajas impositivas, pero sobre todo porque es un lugar que está cerca de las universidades, tiene vacancia de metros cuadrados en función de lo que fue el cambio de hábito de uso de oficinas, pero además tiene mucha infraestructura, mucho fierro, digamos, mucha conectividad que permite generar ese distrito. Y ahí de nuevo también en coincidencia con el intendente, con Vergara, ¿qué es en qué tenemos que invertir? En nuestra gente. Nuestro desafío grande para poder seguir liderando. Piensen ustedes que la Ciudad de Buenos Aires, en 207 kilómetros cuadrados, o sea, un pequeño puntito en el mapa, concentra casi un quinto del PBI. El 21% del PBI de la Argentina se concentra en la Ciudad de Buenos Aires. ¿Por qué? Por esa capacidad de generar valor, de agregar valor a muchos de los procesos. Obviamente los negocios financieros, muchos servicios, pero muchas de las grandes empresas tecnológicas que han salido de la Argentina surgieron desde la Ciudad de Buenos Aires.
2: En el marco del Mes de la Diversidad, la Intendencia de Montevideo organizó hoy la tradicional pintada colectiva de las letras de Quibón con los colores del arco iris, bajo la consigna Montevideo por Igual, con lo que se está invitando a celebrar las diversidades y reafirmar el compromiso con los derechos de las personas LGBTIQ+.
17: Cada vez más importante. Estamos viendo el avance de ideas extremistas, de ideas de odio en distintas partes del mundo, también en América Latina. Así que para las personas que nos están viendo, es importante transmitirles este mensaje de que estamos con ellas, de que en Montevideo se puede ser, seas como seas, y que toda esta diversidad es bienvenida. Yo quiero destacar también que acá estamos como Intendencia de Montevideo, pero también nos está acompañando el municipio CH, y me parece que ese mensaje conjunto de valor de la diversidad y de celebración de la diversidad es muy importante en tiempos cada vez más complejos.
18: La Intendencia lleva adelante actividades que de alguna manera ponen en valor lo que es la diversidad y el derecho que todas las personas tenemos para disfrutar de los espacios públicos, de la ciudad donde habitamos, donde vivimos. Por supuesto que en estos momentos donde hay discursos de odio muy fuertes, la relevancia de trabajar y poner en la agenda pública que la diversidad es un valor y que todas las personas de la forma que quieran puedan tener derecho a expresarse y ser lo que quieran ser.
2: La Intendencia de Montevideo definió ya las principales fechas para la celebración del Carnaval 2027, en las que se destacan el desfile inaugural previsto para el jueves 21 de enero y el comienzo del concurso oficial de agrupaciones carnavalescas en el Teatro de Verano.
14: El desfile inaugural del carnaval se realizará por la avenida 18 de julio el día jueves 21 de enero. Para el viernes 22 está previsto el desfile de las escuelas de samba también por la principal avenida, mientras que el concurso oficial de agrupaciones carnavalescas en el Teatro de Verano Ramón Collazo comenzará el lunes 25 de enero. Entre tanto, para los días 5 y 6 de febrero está previsto el desfile de llamadas por la calle Isla de Flores. Para el mes de diciembre de este año, la Intendencia de Montevideo organizó varias actividades relativas a la fiesta del Dios Momo. Del martes 1 al viernes 4 se realizará la segunda instancia de la muestra del encuentro de Murga Joven en el Teatro de Verano. El domingo 13 de diciembre se realizará el desfile de Carnaval de las Promesas por la avenida 18 de julio, mientras que el lunes 21 comenzará a desarrollarse el concurso de Carnaval de las Promesas en el Teatro de Verano.
19: Buen mediodía para todos. Bueno, la verdad que es un gusto para mí presentar esta columna de los Juegos Odesur. En este caso vamos a seguir conociendo los testimonios de estos Juegos y no vamos a hablar ahora de un deporte tradicional, sino que vamos a hablar de un deporte novedoso, como lo es el skate. Conocemos el testimonio de Máximo Guartino.
20: Nada, estoy un poco nervioso porque es la segunda vez que voy a un viaje así de esta magnitud, pero muy feliz también de representar a Uruguay en el skate, que es muy nuevo en el área olímpico, sí, pero nada, muy feliz y con nervios también.
21: ¿Desde cuándo haces skate?
20: Hace unos 10, entre 10 y 12 años, por ahí 11 capaz.
21: ¿Y cómo fue que empezaste, digamos, con esta disciplina?
20: Viendo videos en la tele de YouTube, y eso creo que fue lo que más me motivó de verlo, no sé, ver a alguien más haciéndolo me encantó y lo quise probar. Por lo general practicamos de todo y el día o los días antes de la competencia vamos viendo lo que está mejor en el momento, pero sí, en realidad hay muchos trucos, mucha variedad de trucos para practicar, entonces cada uno practica lo que le sale mejor y después usa lo que le sale mejor también en la competencia. En realidad es un poco individual, nos ayudamos personalmente que entre nosotros si vemos algo que puede ayudar al otro, pero por lo general es muy individual el skate, cada uno va a hacer lo que quiere. No hay nada específico para hacer.
21: ¿No hay una planificación previa de lo que se va a hacer en el momento?
20: Y si en realidad sos medio técnico y querés, ya sabés lo que querés intentar, sí. Pero por lo general cada uno tiene sus trucos, no es todo, todos van a hacer lo mismo.
19: Esta competencia tiene lugar para atletas de todas las edades. Es por eso que continuaremos conociendo testimonios. En este caso, uno de los testimonios de una de las más jóvenes integrantes de la delegación uruguaya, como lo es la patinadora Zaira González, que nos cuenta cómo es su preparación para los Juegos Odesur y también la importancia de conocer la pista antes de la competencia.
22: Es uno de los torneos más importantes que tengo y estoy entrenando todos los días, haciendo horas de pista, también físico y clases de contemporáneo y stretching para la parte de la flexibilidad. Y es un torneo que lo vengo preparando hace mucho tiempo y bueno, es un placer para mí poder representar a Uruguay en ese torneo.
23: ¿Qué cosas se tienen en cuenta en un entrenamiento de patín?
22: La técnica, la coordinación, la explosión en los saltos y la velocidad de los giros es lo que más trabajamos. Y tenemos dos rutinas que son las que preparamos para las competencias. Uno que es un programa corto que tiene elementos obligatorios que tenemos que cumplirlos, hacerlos sí o sí. Y después la segunda rutina es el programa largo, donde es mucho más libre, también tenemos que cumplir con elementos, pero es mucho más relajado y más distendido que el programa corto. Yo toda la parte de la concentración lo trabajo con mi psicóloga deportiva, que a lo largo de mi carrera ella me ha ayudado mucho, me ha dado muchas herramientas para poder manejar los nervios y poder estar enfocada al momento de competir.
24: Zaira se refirió, además, a la importancia de reconocer la pista en los días previos a la competencia.
22: El poder reconocer la pista, probarla, es más que nada para ver si tenés que cambiar alguna rueda, ponerte cómodo, probar los programas, porque las pistas son más grandes o más chicas, eso dependiendo, vos también tenés que ubicarte, saber ubicarte. Entonces, es para eso.
19: Pasamos de las ruedas al agua, porque como ya escucharán en el tape que viene a continuación, la protagonista nos cuenta sobre los preparativos para los Odesur y además nos cuenta sobre la influencia que tuvo el avance de la tecnología en su preparación. Inés Beiso nos cuenta sobre surf.
25: Empecé a surfar, pero bueno, con la facultad estaba como solo iba los fines de semana a Punta del Este y surfaba muy poquito. Y bueno, capaz cuando me recibí empecé a surfar más fuerte, que fue a los 25 años. Hoy tengo 31, así que ya son como 6 años surfando, dedicándole un poco más de tiempo. Hoy, por ejemplo, me levanté temprano, trabajé un poco en la computadora porque bueno, también tengo otros trabajos. Y ahí me fui a entrenar a surfear a una playa acá cerca. Surfamos una hora, entrenamos, ahí generalmente nos filman, si logramos ahí que esté o el coach o alguien que nos pueda filmar para después hacer el videoanálisis, que es muy importante. Y bueno, después estoy entrenando todos los días en una clínica acá en Punta del Este que se llama Eona, y nada, surfar. La realidad es que meter muchas horas de entrenamiento en el agua y afuera del agua. El surfing estaba recién como empezando a ser más profesional, por así decirlo, entonces hay entrenadores y se empezó como a filmar y a poder evaluar un poco más lo que son los entrenamientos. Y nada, es una comitiva bastante chica, la verdad. Creo que volver con una medalla es el objetivo, poder demostrar el surfing y dejar a Uruguay lo más alto que se pueda.
2: Ahora hacemos una pausa breve, volvemos en unos minutos.

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1: Segundo bloque de Info Capital. Continuamos con la información. Vamos ya al Parlamento. Está el ministro de Ambiente, Edgardo Ortuño, hablando con la prensa.
2: De la cuenca del Santa Lucía, del río Santa Lucía, el cuidado de su calidad ambiental. Estamos abriendo en el día de mañana un llamado al que podrán presentarse productores, ganaderos y lecheros para postularse a recibir fondos no reembolsables de apoyo para realizar obras que redunden en la protección y el cuidado de la calidad del río Santa Lucía. Nos referimos a montos de hasta 390 mil pesos, que en el caso de los productores familiares podrán financiar hasta el 80% de obras, como construcción de alambrados o abrevaderos para que el ganado pueda beber agua y tener una alternativa al acceso al río, que nos parece una iniciativa bien importante, que ha liderado la Alianza por el Agua, en la que las empresas del sector están haciendo un aporte importante para este fondo de 7 millones de pesos, y que ya estamos trabajando para que tenga una nueva edición en el próximo año, de modo de avanzar en una definición que tenemos como ministerio, que es que los productores y quienes viven en la zona del Santa Lucía, fuente fundamental para el abastecimiento de agua potable de la población, sean parte de las soluciones del cuidado de la calidad del río y tengan herramientas y apoyo del Estado y en este caso también del sector público para poder contribuir al cuidado de este ecosistema tan importante y a mantener la calidad del agua. Está concentrado la iniciativa y el llamado a productores de la zona de Casupá, la subcuenca de Casupá y del arroyo La Virgen, es decir, la cuenca alta y la cuenca baja del Santa Lucía, de modo de, a modo de proyectos pilotos, poder avanzar en esta dirección que estamos seguros profundizaremos una vez que culminen los estudios de evaluación de impacto ambiental y se hagan las recomendaciones para la mejor gestión del proyecto de represa de Casupá.
3: Ministro, ¿qué novedades hay con respecto a los bañados de Carrasco?
2: Bueno, otro avance importante tiene que ver con la protección de nuestros ecosistemas naturales. En la última avenida del Parlamento habíamos anunciado que además de la determinación de 800.000 hectáreas de 37 bañados humedales de protección ambiental, estábamos trabajando sobre los bañados de Carrasco, que nos habíamos dado más tiempo para consultar y trabajar con las intendencias de Montevideo y Canelones, y hoy podemos decir que en el día de ayer firmamos el decreto que incluye a los humedales de Carrasco en la lista de a los bañados de Carrasco en la lista de humedales con protección, con medidas de protección natural, prioritarios para su conservación. Y esto creo que no solo confirma lo que habíamos afirmado y habíamos comprometido, sino que cierra desde el lado del Ministerio de Ambiente con estas medidas de protección, que además van a ser ampliadas o complementadas en ese trabajo conjunto con las intendencias, confirma que hay protección para los bañados de Carrasco y que por lo tanto despeja cualquier suspicacia de implicancias en relación a proyectos que están en estudio en la órbita del gobierno departamental de Montevideo, en la Junta Departamental de Montevideo, y que nunca estuvieron en consideración del Ministerio y por lo tanto no incidieron, como se ve ahora, con esta protección que alcanza a los bañados de Carrasco en el trabajo que hicieron nuestros equipos técnicos y nosotros sobre este tema, así que es una buena noticia. Tenemos más protección, tenemos más protección de humedales, tenemos más protección en ecosistemas y biodiversidad.

0: diversidad del país. Recordemos que hemos ya ampliado las áreas naturales que ingresan en el SNAP, en el Sistema Nacional de Áreas Protegidas, así que buena noticia, el Ministerio sigue cuidando el ambiente con medidas concretas.
1: Pero con esta medida que toma el Ministerio, esos proyectos inmobiliarios que están, ¿quedan impedidos de realizarse o hay alguna manera que se puedan desarrollar?
0: Reitero, nosotros en el Ministerio de Ambiente no hemos tenido ni tenemos a consideración ningún proyecto concreto de inversión ni de desarrollo. Eso está en la órbita de los gobiernos departamentales. Lo que sí decimos es que los humedales y en este caso los bañados de Carrasco que tienen esta protección ambiental deben cuidarse, deben protegerse y en la práctica eso significa que no pueden ser desecados ni drenados, hay que conservarlos y ahí está la limitante para emprendimientos o proyectos que se realicen en ellos. El área que originalmente habían propuesto los técnicos fue ampliada, así que no solo hay medidas de protección, sino que alcanzan un área un poco mayor de la que habíamos previsto y esto es resultado, y lo queremos destacar, del aporte técnico del las intendencias, en particular la de Montevideo, que a su vez aportó información que proviene de la universidad y con todos estos insumos técnicos establecimos esta medida de protección. Así que
2: ¿quién lo había sacado eso de...?
0: Bueno, ya informamos, primero, no sacamos ninguna medida porque hasta esta determinación del decreto de protección de bañados, de los 33 bañados que ahora tienen protección ambiental, no había ninguna medida de protección, tampoco para los bañados de Carrasco. Lo que sí hubo es en el proceso interno de trabajo del Ministerio de Ambiente, que con la transparencia con la que trabajamos fue puesto a disposición de periodistas que solicitaron acceso a la información, hubo recomendación de los técnicos de incluir los bañados de Carrasco, como ahora finalmente quedan incluidos, y tomamos la determinación a nivel de la conducción del Ministerio de abrir un espacio de intercambio para recoger los aportes y los trabajos que tenían las intendencias, que así trabaja el Ministerio de Ambiente. Las políticas de protección de la naturaleza, del ambiente, se hacen en el territorio. Y en el territorio quienes tienen la primer responsabilidad, competencia, son los intendentes, la intendenta en este caso de San José. Intendentas e intendentes trabajan permanentemente con nosotros. Nos pareció que valía la pena darnos un poco más de tiempo para incorporar esos aportes y de hecho hoy podemos decir que el área de protección en los bañados de Carrasco es más amplia geográficamente, justamente producto de ese intercambio y de ese aporte de los gobiernos departamentales. Así que estamos muy conformes con esto y damos por cerrado una polémica que, creo yo, de forma involuntaria o por falta de conocimiento, incluyó al Ministerio de Ambiente en un debate que no está ubicado en el Poder Ejecutivo y que está en la órbita de un gobierno departamental que discute naturalmente si un proyecto inmobiliario u otro es posible, pero actuamos y establecimos la protección de esta área por su importancia ecológica, por su biodiversidad, con independencia de cualquier proyecto inmobiliario de inversión que estuviera planteado en la zona, como actuamos permanentemente.
3: Abrimos ahora la columna cultural y recibimos con mucho gusto a nuestro periodista Eduardo Delgado. Adelante, Eduardo.
4: Gracias, Rosina. Hoy para hablar de un aniversario musical muy especial, el cincuentenario del primer festival punk en Londres, ocurrido en el 100 Club de esa ciudad el 20-21 de septiembre de 1976. Y de algo menos conocido, que es que entre sus protagonistas hubo una artista uruguaya, que es una referencia cultural de los últimos 50 años en Francia. Se trata de Eli Medeiros, nacida en Montevideo, residente en París desde hace décadas, quien fue invitada a la celebración de ese primer festival punk en Londres, donde en 1976 cantó con la banda francesa Stinky Toys y compartió escenario, entre otros, con Sex Pistols, The Clash, Siouxsie and the Banshees y The Damned. Eli Medeiros fue una de las protagonistas de ese festival y una opción de su vestimenta se transformó en parte de la identidad del punk, el alfiler del gancho en la ropa. Medio de Maker, que era de las revistas musicales más importantes e influyentes de Inglaterra en ese momento, en su etapa posterior al festival, la foto central fue de él y Medeiros, lo que tuvo mucha repercusión también en otros países, en especial en la propia Francia, donde ella residía.
3: A propósito de él y Medeiros, ¿no? Una uruguaya que es posible que muchas personas que nos están viendo no la conozcan. ¿Quién es?
4: Así es, Rosina. Con gusto te comento. Eli Medeiros, como les decía, es una figura importante en la cultura popular francesa de las últimas décadas. Sus inicios fueron con Sticking Toys y a eso le sumó otras experiencias musicales. El dúo Éric Jeannot, su carrera solista con varias canciones que son parte de la banda de sonido de diferentes generaciones de Francia. A esto se suma su presencia en el cine, muy variada, e incluso la visibilidad que ella dio al vegetarianismo y al veganismo cuando estos temas estaban muy lejos de tener la relevancia pública que cuentan ahora. Celular en mano y con la Basílica del Sagrado Corazón, el Sacré-Cœur, detrás, uno de los edificios más emblemáticos de París, Eli Medeiros nos cuenta en TV Ciudad sobre esta invitación al aniversario recordatorio de los 50 años del primer festival de punk en Londres.
5: Esto es una cosa increíble porque no sé cómo se dice cuando te quedas full circle, que das toda la vuelta y te reconectas con el principio de algo. Fue, no sé, el año pasado me contactaron unas personas diciendo, sí, estamos organizando, pensando en hacer algo para festejar el aniversario del primer festival punk en el 100 Club, que fue en septiembre de 1976. Y fue ahí que en realidad para mí todo empezó allí, porque nosotros éramos con Stinky Toys, recién habíamos empezado, el primer toque de Stinky Toys fue en París en julio de ese año, de 76. Y era como, no había escena rock, no había escena punk, porque era el principio del punk. El primer toque de Stinky Toys fue el mismo día que el primer toque de Clash en Inglaterra, el 4 de julio del 76. Y entonces era como, y sobre todo en París no había escena. Y fue una cosa increíble, de completamente casualidad, que Malcolm McLaren, que yo no sabía quién era y que me enteré años después que era él, Malcolm McLaren, que fue el que creó los Sex Pistols, el manager de Sex Pistols, estaba en París y me paró por la calle para preguntarme, viste lo que te había contado, por qué estaba vestida así, por qué tenía los alfileres, por qué tenía cosas pegadas en la ropa. Y para preguntarme qué hacía, no sé, quizás pensaba que yo trabajaba en la moda, como él estaba haciendo con la boutique Sex y todo eso. Y yo dije, no, yo tengo la banda, que son los chicos que están allí, más lejos, que estaban en la esquina. Y me dijo, ay, yo estoy haciendo este festival en septiembre, si quieren venir. Y fuimos. Y fuimos con las, viste, como llegamos sin nada, como no teníamos idea de nada. Y cuando llegamos, era... bueno, estaban todos los grupos que después fueron todos los grupos punk. Cuando ves el achiche de ese festival, era Sex Pistols, Clash, Siouxsie, Damned y de Francia, Stinky Toys. Y fuimos sin equipo, sin nada, porque éramos ignorantes y chiquilines. Y no tengo idea cómo llegamos tampoco, porque éramos tan desorganizados. De alguna manera llegamos y nos dicen, ¿dónde está tu equipo? ¿Dónde están tus cosas? Nosotros no teníamos nada, veníamos con las guitarras y fue ahí que estaban haciendo la prueba de sonido de Sex Pistols y yo he dicho, bueno, podemos tocar con el equipo de ese, ¿qué importa? Y aquí me dijeron, no, de ninguna manera. Y estaba Joe de Clash parado al lado mío y me dijo, no, ustedes tocan con nuestro equipo, no hay problema. Y ahí, sí, es como que querés a esa persona para toda la vida, ¿no?
3: Bien, Eduardo, una historia realmente increíble, poco conocida. Ahora, ¿qué dice ella de la importancia justamente de haber estado en un acontecimiento histórico tan importante para el rock?
4: Y sí, Rosina, fue años después que Eli Medeiros, en base a reflexionar un poco y a lo que la gente, mucha gente le comentaba, comenzó a hacerse la idea de la relevancia que tiene haber participado de ese primer festival punk, una música que fue un gran revulsivo para el rock de esa época. Dice que eran todos jóvenes, que no era solo un tipo de música, sino no pedirle permiso a nadie para hacer las cosas, y por primera vez con mucha presencia de mujeres en las bandas, que el paso del tiempo, comentó, permitió tomar perspectiva de lo que allí ocurrió.
6: Eli, qui est, je crois, uruguayenne.
7: Oui, c'est ça.
6: Eli, il faudrait.
5: Éramos súper inconscientes, porque yo creo que es. Cuando estás viviendo algo. No tenés conciencia de lo que pasa. Es después con la perspectiva y ves las cosas que perduran y. Mismo sobre. De la misma manera, viste que puede ser una cosa personal, como que hay cosas que yo puedo analizar y entender ahora, años después, pero en el momento las haces porque no tenés otra. No sé, es como. Bueno, era al contrario, viste. En los años 80 había toda una onda con la música que era más bien como un proyecto de ser un star, de tener éxito. Ahí era otra cosa la música, viste, es como punk, era como decir, no tenías ningún porvenir en Francia si querías hacer ese tipo de música, si querías hacer música rock, no había escena, no había nada, era como un compromiso, un sacerdocio o algo, decir, bueno, acepto de irme a la mierda porque esta es mi vida y esto es lo que yo creo y esto es lo que quiero hacer y esto es lo único que puedo hacer, es como una cosa de... Puedo sobrevivir haciendo esto, haciendo lo que siento. Y era como mucha efervescencia, en todo caso en París y alrededor mío, que estaba la música, pero también todo se mezclaba y todos mis amigos hacían cosas diferentes, que era la música, la moda, la ropa, el dibujo, novela gráfica, escribir, cine también.
3: Y más allá de esa efervescencia inicial, Eduardo, ¿cuál considera ella que es el legado, ¿no?, del punk en la música?
4: Bueno, Eli Medeiros nos comentó que el punk está en ella, que vive con él, al igual que con muchas otras personas tantos años después de su inicio. Comenta que cada generación busca algo para aportar en la música con su propia historia y lo que inspira. Y después hay propuestas que se vuelven populares o tienen éxito y otras que no lo logran, pero que empezaron como una forma de expresarse sin buscar nada a cambio. Y que eso es lo que ocurrió con el punk. En este aniversario del festival en el 100 Club de Londres, ella cantará con algunas canciones de Stinky Toys y considera que será un momento emocionante celebrar esa primera vez que tocó en Londres en un festival que es histórico para la música popular contemporánea. Antes de despedir, también comentarles que, como les decía al inicio, ¿no?, Eli Medeiros nació en Montevideo, de donde se fue de niña y vivió la mayor parte de su vida en Francia. Pero mantiene una conexión profunda con Uruguay, en especial con Montevideo. La consulté sobre lo que implica esto de ser parte de la historia del punk, ser una de las artistas más relevantes en la cultura popular francesa y a la vez mantener esa relación tan fuerte con Uruguay, reflejada incluso en varias de sus canciones, entre ellas su mayor éxito comercial, Tu Montois, que tiene una clave de candombe en su base.
5: Me siento como muy súper como honrada, sorprendida y bueno, agradecida de estar todavía haciendo cosas que me gustan y no sé, por lo menos a veces que digo sí, cuando cada cosa que hemos hecho o que yo he hecho, sí, es como, no sabes a dónde vas, no sabes qué va a pasar y lo haces porque es una necesidad. Es decir, que eso puede darle a los otros como, sí, el significado que la música que a mí me llevó. Yo me fui de Uruguay cuando era muy, me fui de Uruguay muy chica, pero Uruguay quedaba siempre, era como mi identidad y mi mitología personal, porque mismo Stinky Toys había temas en español y el tema que se llama Uruguayan Dream, que en Francia es un tema que a los fans de Stinky Toys les gustaba mucho y mucha gente les dice, sí, yo supe de Uruguay, me interesé Uruguay por lo que vos decías, por los Stinky Toys y mismo después de eso, siempre vuelve tema en los años 80, bueno, Tuamontuá, que es la clave del candombe, o un tema que se llama Tango Salvaje. Siempre hay como, que haga lo que haga, siempre resurge, siempre vuelve a salir la uruguayez de alguna manera, mismo si era como una cosa que yo no podía vivir en mi vida cotidiana, porque yo después toda mi vida estuve en Francia, ¿no? Pero para mí es parte de mi identidad, es parte de lo que soy, yo sé que soy de acá y de allá.

0: El gobierno argentino anunció este lunes.
1: Esto fue Info Capital. Nos volveremos a encontrar en la edición central.
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3: Dinastía Moon es una banda instrumental nacida en Cartagena, Chile, que fusiona psicodelia, ritmos latinos y sonoridades cósmicas. En 2025 publicaron su disco Dimensional, con el que recorrieron gran parte de Chile y llegaron a Montevideo en agosto de 2026, una visita clave que hoy nos lleva a poner el foco en ellos. Una experiencia que destaca por su fuerza rítmica y la conexión ritual con el público. Dinastía Moon, chamán.

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2: El nuevo álbum de Madonna se titula Confessions 2 y fue lanzado oficialmente en julio de este año. Este 15º trabajo de estudio funciona como la esperada secuela conceptual de su icónico Confessions on a Dance Floor de 2005. Confessions 2 es una oda a la pista y a la música electrónica que no ha parado de crecer en los últimos tiempos. Madonna, I Feel So Free.

0: Mercado Rabioso, Bajan, Buenos Aires, 1973.
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0: Ira 1312. Vacío.
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0: Directo de Colombia, Gueto Cumbé vuelve con un nuevo disco destacando la electrónica y la canción folclórica como el centro de su identidad estética. En esta ocasión cuentan con la participación de la productora y DJ Lido Pimienta. Gueto Cumbé junto a Lido Pimienta. Cardón.

0: Gueto Cumbé junto a Lido Pimienta. Cardón.
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0: 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Solo Wi-Fi y un buen filtro.
1: Sofía Rey y Gaby Moreno. Rótulo.
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0: Santiago Marrero, sobre la ciudad.
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3: Bajo la lluvia. Cómo resbala el agua por mi espalda. Cómo moja mi falda y pone en mis mejillas su frescura de nieve. Llueve, llueve, llueve. Y voy, senda adelante,

0: con el alma ligera y la cara radiante, sin sentir, sin soñar, llena de la voluptuosidad de no pensar.
1: Mi amor, ¿dónde estás? ¡Juana! ¿Dónde estás, Juana?
0: Un pájaro se baña en una charca turbia. Mi presencia la extraña. Se detiene, me mira, nos sentimos amigos. Los dos amamos muchos cielos, campos y trigos.
1: No te vayas, Juana, no te vayas.
2: Extracto del poema Bajo la lluvia, de Juana Ibarburu. Integrantes del equipo: Romina Alves, Santiago Menéndez, Nicolás Sosa y Sebastián Márquez.
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4: Hogar de más de 9 millones de personas, la ruidosa Ciudad de México es campo fértil para la creación artística, una convivencia frenética y una escena musical vibrante, de donde surge el Club de Orquídeas. El grupo, compuesto por 8 integrantes, lanzó Audiodrama, su primer álbum donde mezclan la esencia del rock chilango con una sensibilidad Gen Z y construyen un viaje desde el amor y el desamor a través de la Ciudad de México. Club de Orquídeas, Ciudad en Llamas.

0: Club de Orquídeas, Ciudad en Llamas.
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2: Sofía Usal es una artista oriunda de Bernal, en el sur del conurbano bonaerense, pero radicada en la ciudad de La Plata desde hace unos años. En 2005 lanzó Las Memorias, un álbum que es toda una joya oculta. Su sonido navega entre la etérea melancolía y un indie sintetizado con mucho cuerpo, al que termina de colocarle toda su presencia con su envolvente voz. Sofía Usal, entre la multitud.

0: Sofía Usal, Entre la Multitud.
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0: Coné Vecino y Vicky Ripa. Algo como esto.
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5: El artista Jon Alemol celebra la incorporación de su catálogo solista al sello Little Butterfly Records con el lanzamiento de un EP grabado en vivo en los históricos estudios Sondor con un recital a piano y voz junto a Pablo Retrovisor, pianista de Buceo Invisible y Nickel, entre otros proyectos. Un formato. Una revisita a la conjunción de la voz que conversa con la tecla y la cadencia. Jon Alemol y Pablo Retrovisor. Felices.

0: eso se trata o no.
1: Shona Lemol y Pablo Retrovisor, felices.

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2: Midori Yeager es una compositora, chelista y cantante japonesa radicada en Londres. Sus canciones se basan en la voz y el violonchelo, integrando texturas clásicas con grooves contemporáneos. Sus canciones exploran las identidades culturales, el género y el sentimiento de pertenencia. Este año ha publicado una serie de trabajos que confirman su destreza interpretativa y una lírica del perfume del tiempo, de una casa que habita en la nostalgia. Midori Yeager, Safe.

0: Mit Uri Jäger. Safe.
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0: Hablan por la espalda y Juan Wouters. Hay una chica en mi camino.
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4: Gerardo Dorado, el alemán, llevaba 7 años sin sacar un disco de estudio. Y en este caso, Yo Quién Sería es uno de los adelantos que además le dará nombre a la nueva placa. En el cruce de caminos entre la identidad, la fragilidad y contradicciones de la condición humana, desarma las presiones de la vida cotidiana que nos llevan a correr detrás de una zanahoria de expectativas que se aleja constantemente. El alemán, Yo Quién Sería.

que cantan los poetas andaluces de ahora, que miran los poetas andaluces de ahora, que sienten los poetas andaluces de ahora. Cantan con voz de hombre, pero ¿dónde los hombres? Con ojos de hombre miran, pero ¿dónde los hombres? Con pecho de hombre sienten, pero ¿dónde los hombres? Cantan, y cuando cantan parece que están solos. Miran, y cuando miran parece que están solos. Sienten, y cuando sienten...

¿Es que ya Andalucía se ha quedado sin nadie? ¿Es que acaso en los montes andaluces no hay nadie? ¿Que en los campos y mares andaluces no hay nadie? ¿No habrá ya quien responda a la voz del poeta? ¿Quien mire al corazón sin muros del poeta? Tantas cosas han muerto que no hay más que el poeta. Cantad alto, oiréis que oyen otros oídos. Mirad alto, veréis que miran otros ojos. Latid alto, sabréis que palpita otra sangre. No es más hondo el poeta en su oscuro subsuelo encerrado. Su canto asciende a más profundo cuando, abierto en el aire, ya es de todos los hombres.

0: Mel Altieri, Déjalo todo como está.
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3: Mi casa tan lejos del mar, mi vida tan lenta y cansada. ¿Quién me diera tenderme a soñar una noche de luna en la playa? Morder musgos rojizos y ácidos y tener por fresquísima almohada un montón de esos curvos guijarros que ha pulido la sal de las aguas. Dar el cuerpo a los vientos sin nombre, bajo el arco del cielo profundo, y ser toda una noche silencio en el hueco ruidoso del mundo.

0: Silencio, Juana de Ibarború, por Federico de León, Macarena Villegas y Aisbel Flores.
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2: No, está viva. Está sin hojas, pero está paradita, derechita, mirá. Dije desde mi ignorancia. Mirá para arriba, parece que estuviera de pie, pero porque la sostienen las ramas de las otras que siguen vivas. Así, Maina Hermo presenta un fragmento de su nuevo sencillo, refiriéndose a la acacia, y en ella construye una imagen cuasi alegórica de una luz de vida y valor que habita las acacias del balneario rochense Puymallén, llamada Maestro Julio Castro. Maina Hermo, acacia negra. En ese repecho estaba la casa del maestro Julio Castro.

0: Mainé Hermo, acacia negra. En ese repecho estaba la casa del maestro Julio Castro.
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1: Tomás Espino cuenta en una nota de prensa que durante un tiempo tuvo canciones guardadas en un cajón, esperando el momento en que se animara a cantarlas para poder materializarse. Tinta nace en 2023 como la oportunidad de este joven fraiventino y sus dos amigos de hacer realidad canciones que no encontraban lugar en sus otros proyectos musicales, con un sonido que evoca una oscuridad alegre de una época que no pasó. Tinta, Boulevard.

0: Pinta. Boulevard.
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4: Con una mezcla artesanal de pop, grooves de tradición dub y experimentación electrónica de espíritu lo-fi, el dúo de Oakland, Abracadabra, presenta Peel Away. Esta canción, que da título a su EP, publicado el 7 de agosto de 2026, se despliega sobre una base de ritmos industriales y ruidosos y cintas retro, donde la nostalgia del pasado se cruza con una frescura pop absolutamente contemporánea. Abracadabra, Peel Away.

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3: Roberto Carlos Laje es helado negro y Fabiola Reina es reina tropical. Producto de una invitación, una cita ciegas en el estudio, la idea era producir una canción. El resultado es Helado Tropical, un disco de 9 canciones y un dúo que reúne ideas y sensibilidades más un montón de teclados electrónicos. Helado Tropical, fluye.

0: Piel, lo bien que hiciste en venir.
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3: Poner la creación en un punto podría traducirse como una microobra o una microcanción. Incluso, el universo pudo haberse originado desde un micropunto o micronésimo punto sonoro. Algo de esto parece ocupar al compositor Jorge Alastra, quien arriesga la física cancionística y desde ella propone su nuevo álbum Micro, a través de 10 microcanciones que no pretenden una escucha automática ni algorítmica, pero dialogan con la inmediatez cuántica de esta era de superproducción de información. Jorge Alastra, Caminos.

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1: Jorge Alastra, Camino.
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0: Humedecido en mi lloro flameó tu blanco pañuelo, y cayó su ritornelo, nuestro adiós largo y sonoro. Se unió el quejumbroso coro del viento a mi acervo duelo, mientras que me miraba el cielo con sus pupilas de oro. Resonó el postral silbido tras el crespón de la bruma, el buco ocultose al par y brindándome el olvido. En su ancha copa de espuma, bebe, me decía el mar.
1: Poema Invitación al Olvido, de Edelmira Agustini, año 1913. Integrantes del grupo: Porro Luciana y Ramírez Ludmila.
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3: Con letras que dejan estribillos pegadizos y lecciones memorables, intentan señalar nuestras realidades internas y enseñarnos a generar alegría de la nada. Como en The Appetizer's Mixtape, su más reciente álbum que incluye esta canción. Thumposaurus, Existential Dread.

0: Thumbosaurus.
1: Existential Dread.
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2: You Know Where I Live es el aclamado álbum de estudio lanzado en junio de 2026 por el músico estadounidense-británico Jeff Lloyd Nichols. Con raíces en el country, soul, fue grabado junto a su colaborador habitual Colvis Phillips en un entorno rural en Gales. Tú sabes dónde vivo es también el tema que cierra el disco. Con un simple la la la por letra, la canción parece una declaración de paz, serena y sincera. Jeff Lloyd Nichols, You Know Where I Live.

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3: Los platenses Isla Mujeres presentaron el sucesor de Barato Ideal en agosto de 2026, el quinto disco de estudio que lleva el título de Viaje Inaugural. Con este trabajo, la banda cristaliza la introspección del disco anterior en un sonido más oscuro y expande su fuerza creativa hacia un rock más abrasivo y sensible. Isla Mujeres, oculto y a la vista.

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2: La perseverancia de grandes profesionales del medio permitieron que al fin pudieran reunirse varias creaciones musicales del fallecido compositor santafesino Fernando de la Riestra para su distribución en redes digitales. Parte de esa obra la reunió la cantante, flautista, compositora y docente Irene Cervera en coproducción con 625 discos. Cervera integró alguna de las bandas de la Riestra y le envió este mensaje firmado, El Sobreviviente, que tributa y versiona 8 canciones de uno de los grandes hacedores de la canción rosarina. Irene Cervera, padre e hijo.

0: The Kings, Waterloo Sunset, Muswell Hill, Inglaterra, 1967.
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0: Silegui, a donde nunca fui.
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1: Ernesto Díaz, Los Oreia.
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4: Provenientes del barrio Boedo, en Argentina, Bestia Bebé vuelve con su sexto trabajo discográfico llamado Yendo Rápido a Ningún Lugar. La irreverencia, las letras inteligentes y el sonido pop grunge son parte de las características principales de esta banda. Bestia Bebé, el atrevido.

0: Los Halven, amor binario.
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4: Acompáñeme, amigo. Creo que estoy en condiciones de mostrarle una de las entradas del infierno.
5: La ingenuidad cósmica es insoportable, Dorcas. Para usted, cualquier jarabe es licor del recuerdo, cualquier cigarrera es mágica, cualquier agujero en el piso es la entrada del infierno. No se engañe, no hay milagros.
4: Me extraña que un hombre como usted no comprenda que los milagros se cumplen de un modo misterioso, poético, simbólico. Quien no tenga fe poética nunca verá un milagro, ni aunque se lo hagan delante de las narices.
5: Salga de ahí con las alegorías.
4: Venga conmigo.
5: Me paseó por todo el barrio.
4: Es aquí, esperemos.
5: Cerca de las 2 de la madrugada, la puerta se abrió y apareció una mujer.
4: Tenga mucho cuidado. Si tiene valor, mírela de cerca.
5: Ella se detuvo bruscamente y me miró. Era el diablo. Debo confesar que me había enamorado del modo más ruin. Supe su nombre. María.
6: El Caminante, de Alejandro Dolina, realizado por Juliana Collado, Delfina Puchet, Chiara Telechea y Mariana Sendisek. Música, Matías Percivale. Voces, Santiago Ron y Mauricio Fedele.
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1: El Chacal y los Alpes Floreados es el proyecto liderado por el cantautor y compositor argentino Nicolás Sparks. También conocido artísticamente como El Chacal, la banda está consolidada dentro del circuito independiente y alternativo de Buenos Aires. Hater es su nuevo álbum lanzado el pasado mes de abril. La producción musical estuvo a cargo del reconocido Brian Taylor y significó un giro en el sonido de la banda, más sofisticado y contemporáneo. El Chacal y los Alpes Floreados. El Fantasma.

0: El chacal y los Alpes floreados. El fantasma.
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2: Vegetation es uno de los puntos más altos de Petal Rock Black, el último disco de Willow, lanzado en febrero de 2026. En esta canción, la artista lleva su faceta más experimental a un terreno mucho más libre. Usa la voz como elemento de percusión pura con el juego del scatting y el tarareo y genera una progresión mutante que cierra en un inesperado coro de risas maníacas. Willow, Vegetation,

0: Rolling Stones, Covering You.
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1: Otras. Muchos alumnos de todas partes de Uruguay descubrieron lugares increíbles que son nuestros. Todos esos escenarios mágicos que en realidad los tenemos, somos muy afortunados, los podemos visitar, son parte de esta novela.
2: A raíz de todo este trabajo que estuvimos haciendo con Mystery of Cape Cold, surgió la posibilidad de parte de Ceibal de poder asistir a la Feria del Libro.
3: De la Feria del Libro vinieron muy motivados, muy contentos. Miramos todos la presentación de ellos.
4: Y los que tenían un poco más de dificultad en lo que viene siendo el inglés, pues fueron mejorando el nivel de a poquito. Dio buenos resultados de trabajar con esta historia.
5: Todo bueno, ahí conocimos a todos los que crearon el cómic.
6: Nosotros nos inspiramos muchísimo de la novela del misterio de Cabo Frío, sobre todo porque vimos el tremendo impacto que tenía en los gurises, cómo a ellos les interesaba leerla, hacer los desafíos y aprender.
3: El primer aspecto es la motivación y el encontrar sentido al aprendizaje, ¿no? Entre ellos ver que una cosa que aprenden en una asignatura puede estar vinculada a la otra.
7: Their reading is improving. When I ask them to read, happily they start reading, and their vocabulary, it means we reach to the level where we want to take our students to understand.
2: A los docentes también nos permite un poco salir de nuestra burbuja y que a nivel de contenido se amplíen y se les busque una manera más rica de hacérselo llegar a los guiris.
8: Así que hoy para mí es una muy buena oportunidad para agradecerles por su compromiso, agradecerle a sus maestras por su compromiso y por encontrar en estos formatos una oportunidad para enseñar y aprender, y a su vez pedirle a mi equipo, a nuestro equipo, que sigamos profundizando este tipo de formatos, porque parece que a nuestros estudiantes y a nuestros docentes les gusta mucho y además nos da la oportunidad de aprender.
9: Y te deja como en suspenso, entonces estaría bueno poder seguirlo leyendo y saber qué pasa al final.
10: Desde las 16 horas se mantiene la negociación tripartita en la sede del Ministerio de Trabajo entre la empresa Caturnasi, principal accionista de la terminal Cuenca del Plata, y el sindicato de TCP. Si bien el ministro, Juan Castillo, dijo ayer a Info Capital que había acuerdo en más de 20 puntos y se negociaba sobre 5 aspectos del convenio colectivo, la empresa anunció esta tarde el retorno de la operativa y advirtió a través de un comunicado que las reiteradas paralizaciones y la insuficiencia de la guardia gremial durante las últimas horas han afectado severamente la operativa, y la empresa dio instrucciones para solicitar formalmente a las autoridades competentes la declaración de la esencialidad de los servicios portuarios vinculados a la carga contenerizada. Según los resultados de las pruebas PISA 2025, que miden resultado educativo en jóvenes de 15 de 91 países o regiones, Uruguay está entre los 16 que mejoran en ciencias, se mantiene estable en matemática y tiene un descenso moderado en el área de lectura. La Comisión Integrada de Salud y Hacienda de Diputados llegó a un acuerdo entre oposición y oficialismo por el Fondo de Garantía para CASMU, que incluye una propuesta de aporte por parte de los médicos capitalizadores de unos 10 millones de dólares. En el marco del Mes de la Diversidad, la Intendencia de Montevideo llevó adelante la tradicional pintada colectiva de las letras de Quibón con los colores del arco iris, bajo la consigna Montevideo por Igual, con la que se celebran las diversidades y se reafirma el compromiso con los derechos de las personas LGBTIQ+. El secretario de Estado de Estados Unidos, Marco Rubio, comenzó hoy en Colombia, Ecuador y Perú una gira basada en 3 grandes asuntos: la ayuda estadounidense a Bogotá tras el terremoto de agosto, la cooperación contra el narcoterrorismo y el fortalecimiento de las relaciones comerciales, en el marco del acercamiento de los gobiernos de dichos países a la administración Trump.
11: Buenas tardes, les damos la bienvenida a la edición central de Info Capital. ¿Cómo estás, Martín?
12: ¿Cómo andas, Nati? ¿Todo bien?
11: Todo bien.
12: Me alegro. Bienvenidos, bienvenidas también a quienes nos siguen a través de Uniradio 107.7 FM.
11: Comenzamos ya con la información. Les contamos que las autoridades de ACE comparecieron ante la Comisión de Presupuesto integrada con Hacienda del Senado, que analiza el proyecto de ley de rendición de cuentas, y defendieron lo que consideran mejoras, a la vez que aseguraron que no habrá un incremento presupuestal.
13: Álvaro Danza aseguró en el Senado que desde que comenzó esta administración de gobierno, ACE muestra varios avances como la reducción en los tiempos de espera, la ampliación de la campaña de vacunación con efectos ya visibles en la reducción de internaciones por gripe o virus sincicial, disminución de la lista de espera de cirugías no postergables y aumento en la producción quirúrgica mayor ambulatoria.
14: Mostramos también, obviamente, la reducción de nuestras unidades ejecutoras con quiebre crítico de stock de medicamentos. Eso es algo que realmente nos alegra poder decirlo. Eso no quiere decir que no falte nada nunca. Pueden haber faltantes puntuales, pero ya estamos hablando de otro panorama.
13: Danza también se refirió a la agresión con arma de fuego que sufrieron los equipos de salud del SAME 105 en la zona del Cerro el sábado pasado y dijo que se está trabajando para ofrecer más seguridad en el prestador público.
14: La verdad que hay mucho trabajo que se está haciendo con el Ministerio del Interior. Tenemos un funcionario del Ministerio del Interior que está trabajando en ACE con nosotros, al lado nuestro, ayudándonos y apoyándonos en cada circunstancia donde hay problemas. Eso es una innovación de esta administración que valoramos muchísimo. El apoyo del Ministerio del Interior es tremendamente importante en este periodo de gestión. Hemos firmado un convenio específico para tener mediadores de violencia, para evitar la retaliación en algunas unidades ejecutoras, Pastel y Cerro concretamente. Y ayer justo hablamos con la subsecretaria Valverde de poder ampliar ese convenio para ir a otras. O sea, estamos en un plan piloto. Si este plan piloto marcha bien, iríamos a otros lugares donde tenemos algunas necesidades críticas.
12: Ahora otra comisión parlamentaria, porque oficialismo y oposición llegaron a un acuerdo en la Comisión de Salud Integrada con Hacienda de la Cámara de Representantes para aprobar el Fondo de Garantía para CASMU, que incluye una propuesta de aporte de unos 10 millones de dólares a cargo de las y los médicos capitalizadores.
15: Se logró la votación de los partidos de la coalición republicana y el Frente Amplio del acceso al Fondo de Garantía para el CASMU. Era el préstamo que se había solicitado y se había votado en el Senado, con ciertas condiciones que impulsamos desde la coalición republicana. Para empezar, hay un porcentaje del préstamo que queda condicionado a que los médicos capitalizadores del CASMU, los dueños del CASMU, estamos hablando de unos 2.000 médicos, también hagan un aporte de capitalización de la institución. Aproximadamente 10 millones de dólares sean aportados por los médicos capitalizadores del CASMU en un plazo de hasta 48 meses. El artículo que se había propuesto en base a que el Poder Ejecutivo pueda elegir o vetar a los directivos y gerentes y otras autoridades, se decidió también por unanimidad pasarlo a estudio de la Comisión de Constitución y Códigos de la Cámara de Representantes, en virtud que hay algunas dudas de aspectos legales.
16: Entendemos que el Senado había hecho un trabajo donde había llegado hasta un buen acuerdo, que es enriquecido con el aporte de todos los partidos aquí en Diputados, porque se reabrió la discusión, sobre todo, de cuánto iba a ser el acceso final al Fondo de Garantía. Hay una ampliación de 22 millones de dólares extra, que está condicionado a un aporte que van a hacer seguramente los médicos del CASMU, en un contexto en el cual, con los números que están arriba de la mesa, es necesario que todos demos la señal de que están aportando un poco. Por eso entendemos que lo que acabamos de aprobar ahora con el voto de todos los partidos refuerza no solo el rescate, sino el respaldo a una institución que es muy importante para el Sistema Nacional Integrado de Salud.
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11: Situación laboral en el puerto, en el Ministerio de Trabajo, donde está Martín Duarte. Contanos, Martín.
18: Natalia, Martín, buenas tardes para ustedes. Bueno, una extensa jornada de negociaciones aquí en el Ministerio de Trabajo que comenzó sobre el mediodía con la presencia de delegados de la empresa Catón Nati y también del SUPRA, el Sindicato Único de Pesca y Ramas Afines, con las autoridades del Ministerio. Tuvo un cuarto intermedio y se retomaron las negociaciones sobre la hora 16, sumando en este caso a la ministra de Transporte y Obras Públicas, Lucía Echeverre, y también la presencia del ministro Juan Castillo. ¿Qué pasa hasta ahora? Bueno, se han dado reuniones por separado, tanto con la empresa, y en estos momentos está reunido justamente las autoridades del Ministerio de Trabajo y del Ministerio de Transporte con los trabajadores. ¿Qué pasó en esta jornada? Bueno, sobre las 3 de la tarde, la propia empresa se encargó de comunicar que se retomaba justamente la operativa debido a la comunicación del sindicato que señaló en un comunicado que retomaba la operativa normal de la terminal. Ahora, a lo que habían sido los reclamos políticos por parte, sobre todo, de la oposición de declarar esencial justamente la actividad en el puerto, la propia empresa lo hizo en horas de la tarde con un comunicado. Las reiteradas paralizaciones y la insuficiencia de la guardia gremial dispuesta durante las últimas horas, ahí hay un punto central de lo que reclama la empresa, las características que tiene la guardia gremial, y es uno de los puntos que se está intentando negociar. Entonces, ante la insuficiencia justamente de la guardia gremial dispuesta durante las últimas horas, lo que reclama ahora la empresa, TSP ha dado instrucciones para solicitar formalmente a las autoridades la declaración de esencialidad de los servicios portuarios vinculados a la carga. Este es uno de los puntos que se está negociando, que la empresa propuso en la jornada de hoy. Es un elemento nuevo que hasta ahora había sido un reclamo político desde la oposición. Y decíamos, el nudo de la negociación está centrado, por un lado, en este reclamo de la empresa, de las características que tiene la guardia gremial, y por el otro lado, el sindicato, el Supra, que reclama mejoras en torno a la propuesta hecha por la empresa en torno a los jornales laborales, asegurar determinada cantidad de jornales para los trabajadores, y también solicita que el convenio colectivo no sea por 5 años como propuso la empresa, sino por 2 años. A propósito del reclamo de esencialidad, decíamos, ha sido reiterado por parte de la oposición, y hoy el directorio del Partido Nacional lo hizo público en un comunicado, en particular en declaraciones del presidente Álvaro Delgado, que mañana va a tener una reunión con el presidente de la República, Yamandú Orsi, en Torre Ejecutiva sobre las 14:30. Si les parece, repasamos lo que decía Delgado en torno a este pedido por parte del Partido Nacional de la declaración de esencialidad del servicio.
19: Hoy públicamente el partido le está pidiendo al presidente de la República y le está pidiendo al gobierno nacional que actúe hoy sobre este tema, que garantice el normal funcionamiento y que en el caso de ser necesario, sin ambages y sin que le tiemble el pulso, adoptar la esencialidad para que todo el Uruguay entero esté normalizado el funcionamiento de la terminal portuaria. Yo acabo de ver un comunicado donde la empresa lo acaba de solicitar. Pero además no se hace a solicitud de parte, es una decisión del Gobierno Nacional. Lo que le estamos poniendo es la responsabilidad de quien tiene que asegurar el normal funcionamiento. Está bien la negociación, la ida y vuelta, pero ya no termina siendo un paro contra la empresa. El gobierno ya acordó, termina siendo un paro contra el gobierno. Por ende, el gobierno yo creo que llegó a un límite donde tiene que asegurar el servicio en forma permanente. Está todo el Uruguay paralizado con este tema, así que por eso le pedimos que asuma la responsabilidad de darle operatividad al puerto en forma constante. La ley de puertos te lo exige, su artículo primero. Y bueno, el instrumento de la esencialidad tiene que estar no solo arriba de la mesa, sino pronto para ser usado.
12: Complemento, el presidente del directorio blanco, Delgado, justamente se reunirá este miércoles a las 14:30 con Yamandú Orsi para hablar de política exterior, en la que será la última reunión del presidente de la República con autoridades partidarias antes de su participación en el periodo de sesiones de la Asamblea General de Naciones Unidas a desarrollarse dentro de 2 semanas.
11: Ahora cambiamos de asunto, abrimos la agenda educativa. El presidente del CODICEN de la ANEP, Pablo Cagliani, dijo que los resultados de las pruebas PISA 2025 presentados esta mañana revelan que Uruguay tiene pendiente el desafío de revertir la inequidad entre los sectores más altos y más bajos, de más bajos ingresos, lo que impacta en el aprendizaje y la asistencia asidua.
20: El titular del CODICEN destacó que las pruebas del año pasado muestran un descenso general de la calidad educativa a nivel de todo el mundo. En este contexto, Uruguay logra mantener un nivel de estabilidad con mejoras en algunas áreas y con desafíos que son permanentes.
21: Nos devuelve de vuelta un problema de inequidad entre los que más tienen y los que menos tienen en los niveles de logro, pero además nos devuelve algunas cuestiones que explican algunas de las políticas educativas de este quinquenio. Una es lo que tiene que ver con asistencia asidua. Esto, de vuelta a PISA, vuelve a ratificar que ir todos los días mejora los niveles de logro y que Uruguay Uruguay tiene un problema en términos de la asistencia asidua, y después otros factores contextuales que para nosotros son muy importantes prestarle atención. 16 de cada 100 chiquilines dicen que en la última semana se saltearon una comida, y esto, en un país que este año está duplicando la alimentación en educación media básica, la mitad de los chiquilines plantea que tiene problemas de angustia, ansiedad o afectación del sueño. Entonces, esto tiene mucho que ver con qué hay en los centros educativos, qué convivencia se produce en los centros educativos, y lo que nos trae PISA es que esto efectivamente tiene vinculación con cómo los chiquilines tienen la experiencia de la enseñanza y el aprendizaje. Así que, por un lado, preocupación por lo que ha sucedido en el mundo, Uruguay estable y con unos desafíos que son persistentes. Es decir, las diferencias entre los que más tienen y los que menos tienen, Uruguay las tiene desde la primera edición de PISA ya 20 años.
12: Más de este asunto, el director sectorial de Planificación Educativa de la ANEP, Andrés Peri, destacó que los resultados obtenidos en las pruebas PISA 2025 plantean la necesidad de un plan de mejoramiento de los aprendizajes y apuntó a la importancia de reducir las brechas socioeconómicas entre las y los estudiantes.
0: Lo que muestran los resultados es que hay una mejora en ciencias, se mantiene estable en matemática y hay una moderada caída con respecto a lectura.
1: ¿Qué medidas se tendrían que tomar en base a los resultados que se están dando?
0: A ver, la primera cuestión, y la administración está abordando un plan de mejoramiento de los aprendizajes. Digamos, a nosotros nos preocupan todas las áreas y queremos mejorar en todos los niveles, inclusive en aquellos que avanzan. En ese marco, lo que creo que dos cosas importantes es reducir las brechas que existen entre niveles socioeconómicos que presuponen inversiones diferenciales apoyando más a los que más los necesitan. En segundo lugar, alineando lo que es la enseñanza y apoyando y teniendo formación continua a los docentes en las áreas donde más se los requiere.
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11: Salimos nuevamente del estudio, nos vamos al Liceo Ivo con Diego Martini. Adelante, Diego.
23: Sí, ¿qué tal, compañero? Buenas tardes para todas y todos. Nos encontramos en Liceo Ivo, Liceo 36, acá sobre la calle Castro, en la zona del Prado, que está ocupado durante toda la jornada de hoy, que se verá si sigue mañana. Y para hablar de esto, estamos con Sofía Benítez, que es integrante del Centro de Estudiantes del Ivo. ¿Por qué están ocupando? ¿Desde qué hora están ocupando? ¿Y si sigue mañana?
24: Bueno, nosotros estamos ocupando en contra de la violencia patriarcal y por situaciones de nuestro centro. Por el tema del intento de femicidio en la Facultad de Medicina. Estamos ocupando desde las 7:40, que se firmó el acta, y pensamos seguir acá hasta mañana, que tengamos una asamblea a las 3.
23: Bien, esto señalás violencia patriarcal por lo que sucedió en la Facultad de Medicina. ¿Han tenido situaciones, no como extremas como esta, pero similares, aspectos que han sido trabajados?
24: Hemos tenido muchas situaciones las cuales nos llaman la atención y nos preocupan mucho porque son bastante parecidas a las del casi femicida. No quiero decir que todos sean así, pero es preocupante que las autoridades no respondan. En realidad eso es bastante preocupante, sí. Y por eso también pedimos el 6+1, que es una de las reivindicaciones que también tenemos, aunque la principal es la violencia patriarcal, pero se necesitan mejores equipos multidisciplinarios para poder abordar todos estos temas.
23: ¿Qué les está afectando la falta de presupuesto acá en el Ivo, por ejemplo?
24: En infraestructura, en equipos multidisciplinarios, horarios de profesores, muchas cosas.
23: Y uno de los aspectos que también están reclamando es que hacerse de una movilización por un bachillerato en la zona de La Teja. ¿Hay superpoblación en este liceo, en el que está atrás también, el 63?
24: Sí, en todos los liceos de la zona ha habido sobrepoblación. Y además es los compañeros de La Teja, algunos dejan el liceo porque les queda muy lejos o no les queda viable venir a liceos que les quedan tan lejos. Por eso se pide un bachillerato en La Teja.
23: ¿Se ha acercado a alguien a hablar con ustedes? ¿Alguna autoridad? ¿Alguien del liceo?
24: No, por ahora no se nos ha acercado nadie.
23: ¿Qué esperan que pueda pasar en la jornada de mañana?
24: Y esperamos poder llegar a tener una mesa de diálogo o que nuestras autoridades se den cuenta que lo que está pasando en nuestro liceo está mal.
23: Ahora, en esta jornada de ocupación, ¿han hablado, han trabajado sobre estas temáticas que ustedes están reivindicando?
24: Vamos a tener actividades en la Ocupa, si es que seguimos ocupando mañana, vamos a tener varias actividades sobre todo este tema de la violencia y eso. Pero sí, tenemos pensado bastantes actividades.
3: Bien, gracias Sofía.
24: Gracias a ustedes.
3: Bien, volvemos compañeros entonces con esta información desde el Liceo Ivo, acá en la zona del Prado.
12: Gracias, Diego, y resto del equipo. Tema vinculado. El Centro de Estudiantes de Magisterio pidió disculpas al Consejo de Formación en Educación por pintadas realizadas en la sede de ese organismo y así cumplió con una exigencia de las autoridades para reinstalar una mesa de diálogo tendiente a destrabar un conflicto que lleva más de un mes y se motiva en el impedimento de cursar algunas asignaturas.
4: Mientras estábamos teniendo una mesa de diálogo, las compañeras intervinieron las paredes del CFE por la parte de afuera, por supuesto, y bueno, se las llevaron detenidas a la seccional segunda para, bueno, le tomaron los datos y demás, y bueno, eso fue lo que sucedió.
3: Bien, ¿esas paredes ustedes las van a pintar de vuelta o algo?
4: Ya están prontas esas paredes.
3: Bien.
4: Al ratito eso ya estaba pronto.
3: Bien. ¿Y qué más manifiestan en la carta?
4: No, en el comunicado lo que hicimos fue explicar lo que pasó, explicar que el CFE nos está pidiendo estas disculpas para poder entablar una mesa de negociación. Y bueno, y nosotras nos posicionamos, tuvimos asamblea, decidimos hacer esto y bueno, y tal, y nos estamos haciendo cargo de la situación. Es esto, el CFE nos está diciendo, si ustedes nos piden disculpas no vamos a poder seguir con el diálogo, y acá estamos posicionadas frente a eso para poder seguir con este diálogo, porque es importante. A ver, siguen habiendo compañeras que no pueden egresar. Esto es urgente, no es algo pasajero o que puede esperar un poco más. Estamos a 2 meses de terminar el año lectivo y seguimos sin las materias correspondientes.
3: Bien. ¿Qué esperan que pueda pasar de acá en adelante cuando ya hicieron este pedido de disculpas?
4: Y que se habilite este espacio. Una vez que se habilite el espacio, vamos a poder tener esta mesa de negociación y vamos a poder tomar más cartas sobre el asunto. En realidad lo que se necesita es tener esas materias.
11: Cambiamos de agenda. El ministro de Ambiente, Edgardo Ortuño, informó que este lunes se firmó el decreto que incluye a los bañados de Carrasco dentro del área de protección y anunció el lanzamiento de un fondo no reembolsable destinado a obras de cuidado de la calidad del agua en emprendimientos productivos de la cuenca del río Santa Lucía.
5: Que los productores y quienes viven en la zona del Santa Lucía, fuente fundamental para el abastecimiento de agua potable de la población, sean parte de las soluciones del cuidado de la calidad del río y tengan herramientas y apoyo del Estado y en este caso también del sector público para poder contribuir al cuidado de este ecosistema tan importante y a mantener la calidad del agua.
20: El Ministerio de Ambiente firmó un decreto que incluye a los bañados de Carrasco dentro del área de humedales protegidos y por tanto no podrán ser disecados ni drenados.
5: Nosotros en el Ministerio de Ambiente no hemos tenido ni tenemos a consideración ningún proyecto concreto de inversión ni de desarrollo. Eso está en la órbita de los gobiernos departamentales. Lo que sí decimos es que los humedales y en este caso los bañados de Carrasco que tienen esta protección ambiental deben cuidarse, deben protegerse y en la práctica eso significa que no pueden ser desecados ni drenados, hay que conservarlos y ahí está la limitante para emprendimientos o proyectos que se realicen en ellos. El área que originalmente habían propuesto los técnicos fue ampliada, así que no solo hay medidas de protección, sino que alcanzan un área un poco mayor de la que habíamos previsto, y esto es resultado, y lo queremos destacar, del aporte técnico de las intendencias, en particular la de Montevideo.
12: Ahora reclamos sindicales. Trabajadores y trabajadoras de la Fiscalía General de la Nación expresaron en el Parlamento la necesidad de que se nombre lo antes posible a alguien que encabece el organismo en carácter de titular, en el entendido de que hay en este momento problemas de gestión que afectan el servicio, mientras que el gremio de fiscales denunció falta de recursos y acusó a la fiscal de corte subrogante, Mónica Ferrero, de hacer un mal uso del presupuesto.
20: En el marco de la rendición de cuentas en la Comisión de Presupuesto Integrada con Hacienda de la Cámara Alta, según la versión taquigráfica a la que accedió InfoCapital, trabajadores y agremiados de Fiscalía plantearon a los legisladores preocupaciones que catalogaron como graves. Además de los problemas de presupuesto y vacantes en el organismo, los funcionarios manifestaron preocupación por la situación general que se vive en Fiscalía, con problemas de gestión y un servicio que no es el que se merece la población. Estamos trabajando en condiciones que no son las adecuadas para un organismo tan importante que es una pata fundamental dentro del sistema de justicia uruguayo, dijeron. Agregaron que las autoridades que están al frente de la Fiscalía tienen resultados negativos y criticaron al Poder Ejecutivo y los legisladores por no ponerse de acuerdo en nombrar a un fiscal de corte. Estamos realmente muy preocupados y no entendemos cómo el sistema político, sin importar partido, no puede ponerse de acuerdo, plantearon. Los trabajadores rechazaron la propuesta de la fiscal subrogante Mónica Ferrero de asignar más casos a la Fiscalía Especializada en Delitos de Lesa Humanidad, quien considerara que tiene pocas tareas, y señalaron que esa única fiscalía tiene competencia a nivel nacional y solo tiene 4 fiscales y un administrativo. En diálogo con La Diaria, el titular de esta fiscalía, Ricardo Percivale, señaló que los dichos de Ferrero desmerecen el trabajo de la fiscalía. Por su parte, el gremio de fiscales denunció en el Parlamento que Mónica Ferrero gasta dinero en contrataciones sin sentido, a pesar de los bajos recursos. Y pusieron como ejemplo que un director de comunicaciones fue contratado por 150 mil pesos, cuando es especialista en derecho ambiental, y el caso de una persona proveniente del MEC, a quien contrató por un sueldo de 158 mil pesos para suplir a una fiscal que estaba sumariada, pero que luego volvió a su tarea.
11: La Corte Electoral rechazó por cuestiones de forma el recurso presentado por organizaciones sociales contra la resolución del organismo emitida en junio que había descartado el plebiscito departamental como mecanismo para pronunciarse sobre la eventual instalación en Paysandú de la planta de combustibles sintéticos HIF Global.
2: La organización había recurrido a la primera resolución de la Corte Electoral del 26 de junio, cuando por unanimidad los ministros determinaron que no iban a verificar las más de 17.000 firmas presentadas con el propósito de convocar un plebiscito departamental para definir si HIF Global podría instalarse en Paysandú. En el dictamen de junio, la Corte Electoral rechazó la iniciativa legislativa departamental por Paysandú, argumentando que por tratarse de un proyecto de carácter nacional, los departamentos y sus habitantes no pueden pronunciarse. En este nuevo rechazo, la Corte Electoral tampoco analizó el aspecto de fondo planteado por la sociedad civil que reivindica el derecho de las poblaciones locales a decidir sobre sus territorios, sino que lo hizo por haber sido ingresado fuera de plazo, algo que el colectivo Paysandú Soberano no comparte. Uno de sus voceros, Leonardo Velassi, anunció que presentarán un nuevo recurso, en este caso, ante el Tribunal de lo Contencioso Administrativo.
6: Tenemos 90 días para presentar todos la fundamentación y la argumentación, pero sabemos que eso puede demorar un año y no sabemos todavía, más allá de que esté la discusión de la relocalización, cosa que nosotros no creemos, o que se vaya a instalar en el mismo lugar, más chico, más allá de los plazos que no es lo que teníamos acordado legalmente, estipulado, que son 10 días, y que fue muy irregular cómo llegó a nosotros la notificación de declararlos no competente a nuestra iniciativa, sino que primero nos llegó a través de un correo que no era para nosotros. Y bueno, el 10 de agosto la Junta Departamental nos convoca a ir a recibir la notificación de la Junta y nos presentamos. Y el 19 se presentó la revocación.
12: Cambiamos de tema. El intendente de Montevideo, Mario Vergara, y el jefe de gobierno de la ciudad de Buenos Aires, Jorge Macri, participaron del encuentro Smart Cities, organizado en el World Trade Center de Montevideo, donde Macri destacó las oportunidades económicas vinculadas al desarrollo tecnológico en las ciudades. Y Vergara apuntó a potenciar los servicios y la participación mediante la tecnología.
7: Es generar una comunidad inteligente donde cada vecino y cada vecina se sienta integrante de una lógica de participación en donde la tecnología es fundamental para ejercer ciudadanía, para ejercer sus derechos, para promover oportunidades, para estar al tanto de cómo hacer su reclamo, mejorar su situación para obtener los resultados que en el fondo todos queremos, que es el crecimiento y el desarrollo de nuestros departamentos y ciudades, que es generar más oportunidades, que es generar oportunidades con equidad y con sustentabilidad en todos los terrenos, incluyendo obviamente la sustentabilidad ambiental.
8: Decidimos subirnos a esa realidad, de hecho hemos definido un distrito para la IA en la ciudad de Buenos Aires, que es el centro financiero, el microcentro, con ventajas impositivas, pero sobre todo porque es un lugar que está cerca de las universidades, tiene vacancia de metros cuadrados en función de lo que fue el cambio de hábito de uso de oficinas, pero además tiene mucha infraestructura mucho fierro, digamos, mucha conectividad que permite generar ese distrito.
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9: ¿Qué tal? Buenas tardes. Abrimos el capítulo internacional hablando de la visita del secretario de Estado de los Estados Unidos, Marco Rubio, a tres países fundamentales para los planes de la administración Trump. Colombia, Perú y Ecuador. Durante tres días estará recorriendo el jefe de la diplomacia de Estados Unidos estos países. Arrancó hoy mismo en Colombia, donde el tema terremoto, el tema narcotráfico, el tema comercio, son algunas de las bases sobre las que se va a asentar la visita de Marco Rubio. Algo que también ha generado controversia en Colombia. El senador Iván Cepeda, que fue un ex candidato presidencial, cuestionó la visita y la entrega de soberanía a los Estados Unidos y a sus planes para la región. De hecho, hoy, la presidenta del Perú, Keiko Fujimori, anunció que su país se va a integrar al escudo de las Américas de Donald Trump. Todo esto se enmarca naturalmente en la política de Estados Unidos, que tiene que ver justamente con ganar ascendencia en la mayor parte de los gobiernos de la región.
20: El jefe de la diplomacia estadounidense visita a los tres países desde este 8 y hasta el 10 de septiembre en una gira que trasciende la agenda bilateral y ofrece una radiografía de las prioridades de Donald Trump para América Latina: seguridad, narcotráfico, comercio y una mayor coordinación con gobiernos políticamente afines. Rubio se reunirá con el nuevo gobierno colombiano de Abelardo de la Espriella, con el presidente ecuatoriano Daniel Noboa y con la nueva mandataria peruana Keiko Fujimori, donde busca convertir a la región en una plataforma de cooperación contra el crimen organizado y de proyección de su influencia regional. Bogotá será probablemente la parada de mayor carga política para el funcionario, ya que la llegada de la Espriella al gobierno ha supuesto un giro drástico respecto a la relación que mantuvo Washington con Gustavo Petro, y aunque Estados Unidos y Colombia nunca rompieron sus vínculos estratégicos, la política de Petro hacia las drogas, su relación con la administración de Donald Trump y sus críticas a algunas operaciones estadounidenses generaron fricciones. El cuarto viaje de Marco Rubio a América Latina como secretario de Estado se produce en un momento en que la cooperación entre Estados Unidos y algunos gobiernos de la región es cada vez más estrecha, estimulada por la política de mano dura que comparten estas administraciones. Ecuador ocupa una posición distinta a Colombia y Perú, ya que Daniel Noboa era un aliado cercano a la administración Trump antes de esta gira, y Rubio visitó Ecuador en 2025, el último año en que ambos gobiernos han profundizado la cooperación contra el crimen organizado, mientras Quito ha adoptado una postura mucho más favorable a la colaboración militar y de inteligencia con Estados Unidos.
9: Bien, ayer les adelantábamos que hoy, este martes y el próximo a las 10 de la noche vamos a estar compartiendo con ustedes un programa especial llamado Diálogos en la Región, que tiene que ver con lo que dejó el Congreso Panamericano aquí en el Parlamento Uruguayo hace unos días y que le permitió a un equipo de TV Ciudad poder recoger algunas opiniones y realizar algunas entrevistas con algunas de las figuras presentes. A modo de adelanto le vamos a dejar lo que decía el ex canciller argentino Jorge Tayana y la ex senadora y también ex ministra del gobierno de Gabriel Boric, Camila Vallejo, en oportunidad de esas entrevistas que ustedes van a poder ver en forma completa, reitero, hoy a partir de las 10 de la noche y el próximo martes.
10: Obviamente siempre hay diferencias. Cómo opera estas nuevas derechas en el mundo contemplan como cosas identitarias del propio país. En Chile hay una identificación muy grande del actual presidente con Jaime Guzmán. Yo creo que se cree el principal o verdadero heredero de Jaime Guzmán. Es una persona abiertamente pinochetista, nunca ha renegado de eso, lo ha reivindicado la dictadura militar, pero comparte agenda con la ultraderecha internacional. Esto de devolver un poco a esta receta pre-transición democrática, y tiene, claro, un estilo distinto. José Antonio Kast, el presidente de Chile, tiene eterno corbata y parece es mucho más compuesto, ¿no? Su forma de liderazgo no anda vociferando y gritando improperios contra el adversario o contra otro mandatario. Pero es una agenda de ultraderecha en términos programáticos de todas maneras. En Chile algunos decían que no porque, bueno, era distinta, un poco más sobria, pero ya ha pasado recién 6 meses y ya vimos que su propuesta, por ejemplo, para enfrentar el problema del crimen organizado y la delincuencia es es una propuesta más para concentrar poder y terminar persiguiendo quizá a los que piensan distinto a él.
13: Creo que el gobierno de Donald Trump está utilizando esta etiqueta del narcoterrorismo para la intervención militar y para el uso de métodos belicosos para seguir dominando el hemisferio y continuar con la extracción de los recursos naturales de esos países.
14: Ellos no solo tienen los recursos naturales, sino que tienen lo que han denominado el Shield of the Americas, el escudo de las Américas, en donde ellos hablan que es contra el cartel, contra la droga. Pero ellos tienen un nuevo concepto que no existe en el derecho internacional tampoco, que es lo del narcoterrorismo. Y de acuerdo a ellos, el narcoterrorismo les permite actuar militarmente en cualquier país. En cualquier país. Y de hecho, el nuevo presidente de Colombia les pide que vayan. Y en Ecuador han actuado. Y de hecho, en enero estuvo el ataque a Venezuela y el secuestro del presidente Maduro, que todavía está detenido en Estados Unidos.
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4: Hablamos de economía, recibimos con mucho gusto a Germán de Agosto, como todos los martes. ¿Cómo estás, Germán?
5: ¿Cómo andas, Nati? ¿Todo bien?
4: Todo bien. Y vamos a hablar de alimentos.
5: Sí, vamos a hablar de alimentos y también del potencial impacto que puede tener justamente el niño sobre la inflación, en particular sobre la inflación de los alimentos.
4: Bien.
5: Así que empezamos en la primera placa con una mirada global sobre lo que está ocurriendo con el precio.

0: perspectiva hacia adelante, justamente producto de los problemas o la incertidumbre sobre la oferta de alimentos, y eso está anclado por lo menos en dos preocupaciones. Sí. La primera justamente son los factores climáticos asociados a lo que puede ser el super niño. Sí, claro. Que podría tener un impacto relevante sobre la oferta de alimentos y por esa vía menor oferta, mayor precio. O sea que podríamos ver una inflación relevante de los alimentos. Habrá que ver la magnitud para compararla con lo que fue el 2022, que fue otro año complejo, principalmente por la guerra entre Rusia y Ucrania. Sí, o sea que estos...
1: También tenemos guerra en este momento, ¿no?
0: Exactamente, pero ahí se afectaba justamente dos mercados muy relevantes para la producción de alimentos y en particular de fertilizantes, que es un insumo también clave, por lo tanto encarece todo lo que es la cadena de producción. Pero por ahora lo que tenemos es esta perspectiva de aumento sostenido del precio que ya se ubica por niveles superiores a lo de los últimos años. Y ahora bien, en la segunda placa hacemos el aterrizaje hacia Uruguay, en particular, en este caso, sobre lo que puede ser el potencial impacto sobre la inflación. Después habrá otros impactos sobre la actividad económica que pueden derivarse de el fenómeno climatológico, este super niño. Pero en este caso nos concentramos, tomando lo que viene de afuera, justamente en lo que puede ser el impacto sobre la inflación.
1: Que siempre, lo has dicho muchas veces, Germán, cómo impactan los alimentos en la inflación, justamente, ¿no?
0: Por supuesto, porque la inflación...
1: Y los factores climáticos en esos alimentos, a su vez.
0: Exacto, porque básicamente la inflación más regresiva, la inflación siempre es regresiva porque afecta más a quienes tienen menos, que son los que destinan una mayor parte de su ingreso a consumir cosas de la canasta de consumo, en particular alimentos. ¿Sí? O sea que la inflación siempre sucede eso. Pero en particular cuando la inflación viene justamente por los alimentos, el efecto es doble, porque cuando vos mirás la canasta de consumo del primer decilo, del primer quintil, la proporción de consumo de alimentos es mucho mayor que la del promedio de la economía. Por tanto, es justamente lo más insidioso sobre el costo de vida de los hogares más humildes.
1: Bien.
0: Entonces, lo que tenemos básicamente, la línea punteada son las proyecciones. En este caso nos estamos apoyando en las proyecciones del Centro de Investigaciones Económicas, el CIMBE. El dato de agosto justamente lo que marca es que la inflación superó la meta, ¿sí? Eso no ocurría desde mediados del año anterior.
1: Sí.
0: Es el dato más alto desde ese momento. Sí. Y en particular se aleja bastante de lo que fue la inflación de marzo cuando estaba por debajo del 3%. Ahora estamos en 4,6%.
1: Que no necesariamente es un dato malo.
0: En realidad superaste
1: este
0: por un poquito la meta.
1: En este caso,
0: para lo que es el gobierno, por el tema del presupuesto y la negociación colectiva, el 3% aquel era preocupante.
1: Claro.
0: Ahora la inflación fue moviéndose o alineándose en torno a la meta.
1: Bien.
0: Pero la perspectiva es que estos meses, si te fijas, la meta es lo que queda marcado en rojo.
1: Sí.
0: La perspectiva es que la inflación se mantenga por encima de la meta, lo cual no es una mala noticia. En particular...
1: Para el gobierno, no así para las personas que tienen que dedicar su dinero a la compra de estos productos, por ejemplo.
0: Claro, por supuesto. En particular, si después se puede descomponer para ver la inflación justamente de la división o del rubro de los alimentos.
1: Bien.
0: Pero básicamente lo que sabemos es que en agosto la inflación superó por un poquito la meta y que esa situación seguramente se permanezca por unos meses más, en particular en torno a la incertidumbre que tiene que ver con, por un lado, la extensión del conflicto en el Medio Oriente, es decir, cuántos aumentos más de los combustibles puede ser necesario si el conflicto se extiende en el tiempo.
1: Sí.
0: Pero en particular porque no se sabe bien qué es lo que va a pasar con la abundancia de lluvias en los meses que vienen, y en particular en el norte, lo cual va a ser, análogamente a lo que discutimos para el mundo, justamente puede generar un impacto relevante sobre el precio de algunos productos de la canasta, pero en particular serían alimentos y en particular frutas y verduras.
1: Claro.
0: Y eso es justamente lo que alerta al Banco Central sobre la incertidumbre que hay en torno a las proyecciones de inflación, porque no sabemos el momento, el timing, la intensidad del fenómeno climático y tampoco cómo puede impactar, porque en general tiene un rezago. Por lo tanto, cuando miramos las proyecciones, lo que está punteado en celeste, de alguna manera tiene dos grandes focos de incertidumbre. Pero el principal empieza a ser justamente el factor climático, en particular sobre las potencialidades de impacto que puede tener el super niño, como le han llamado, por la intensidad que podría tener este fenómeno climático.
1: Tiempo de cosechas, además, en el caso, por ejemplo, de las frutas,
0: el tomate.
1: Entonces, que inciden directamente después en la canasta.
0: Exacto, lo que dice el Banco Central es que ese impacto puede ser relevante, pero va a ser transitorio porque, naturalmente, cuando miramos los precios de este tipo de productos, tienen un comportamiento bastante errático. Suben mucho, pero después bajan mucho. Es un poco más... tiene un movimiento mayor que lo que tiene la inflación cuando la miramos. Pero eso es un poco el panorama.
1: Bien.
0: Hay que monitorear lo que está pasando con el precio de los alimentos a nivel global y luego el aterrizaje o el anclaje

0: GUruguay, en particular sobre los precios, pero después extenderemos el análisis de los impactos del niño a otras variables de la economía, en particular a lo que tiene que ver con la dinámica propia de la actividad económica.
1: Bien, las exportaciones, por ejemplo.
0: Exportaciones, también determinados sectores del agro, cosechas, incluso la interrupción que puede generar en términos de actividad, el hecho de que las rutas se tengan que cortar, sí.
1: El
0: hecho
1: de los evacuados. El aumento de los precios de los combustibles, también en la distribución.
0: Exacto, toda esa combinación de cosas que no sabemos todavía porque de alguna manera hay bastante incertidumbre sobre qué tan duro va a ser justamente este fenómeno, por algo se le llamó el super niño.
1: Bien, por algo se está trabajando a nivel de gobierno en distintos organismos en justamente prevenir o prever qué es lo que se puede hacer ante esta situación. Muchas gracias, Germán. Obviamente lo iremos analizando y ojalá el impacto no sea tan grande.
0: Veremos el mes que viene.
1: Bueno, hasta la semana que viene.
0: Nos vemos la semana que viene nosotros.
2: Seguimos con otras informaciones. La Intendencia de Montevideo organizó este martes la tradicional pintada colectiva de las letras de la ciudad ubicadas en Quibón con los colores del colectivo LGBTIQ+, bajo la consigna Montevideo por igual, con motivo de que septiembre es considerado mes de la diversidad.
3: Cada vez más importante. Estamos viendo el avance de ideas extremistas, de ideas de odio en distintas partes del mundo, también en América Latina. Así que para las personas que nos están viendo, es importante transmitirles este mensaje de que estamos con ellas, de que en Montevideo se puede ser, seas como seas, y que toda esta diversidad es bienvenida. Yo quiero destacar también que acá estamos como Intendencia de Montevideo, pero también nos está acompañando el municipio CH, y me parece que ese mensaje conjunto de valor de la diversidad y de celebración de la diversidad es muy importante en tiempos cada vez más complejos.
4: La Intendencia lleva adelante actividades que de alguna manera ponen en valor lo que es la diversidad y el derecho que todas las personas tenemos para disfrutar de los espacios públicos, de la ciudad donde habitamos, donde vivimos. Por supuesto que en estos momentos donde hay discursos de odio muy fuertes, la relevancia de trabajar y poner en la agenda pública que la diversidad es un valor y que todas las personas de la forma que quieran puedan tener derecho a expresarse y ser lo que quieran ser.
5: Nos metemos de nuevo en lo que será la previa, lo que es la previa de los Juegos Suramericanos que empezarán el próximo sábado, y empezamos a hablar con los deportistas que van a estar allí protagonizando la representación de Uruguay. En este caso, hoy estuvimos conversando con Débora Rodríguez, quien ya hace 2 meses se está preparando en Madrid para esta competencia y que, bueno, nos decía, recientemente volvió a Uruguay para empezar justamente a hacer esa preparación, pero desde aquí, desde Maldonado, nos contaba lo que ella aprecia de poder estar en ese espacio y también valoró la importancia de la salud mental en los deportistas para poder prepararse para este tipo de competencias. La vamos a escuchar.
6: Haciendo una readaptación al frío, porque venía del calor, un poco adaptándome a la temperatura de lo que va a ser la competencia, queriendo hacer como los últimos previos al viaje. Así que la verdad es que me estoy sintiendo muy bien, estoy muy feliz de estar en casa, estoy muy feliz de estar en Maldonado. Lo que puedo decir es que me he entrenado muy bien, y cuando uno entrena muy bien, uno se siente tranquilo de que va con buenas condiciones para poder hacer una buena carrera, y a partir de ahí ejecutar la carrera, hacer una buena carrera. Si puedo ejecutar una buena carrera y hacer una buena carrera, los resultados van a venir solos, y también disfrutando, ¿no? Porque también eso es lo que me estoy permitiendo un poco vivir, porque, bueno, una carrera, o sea, en mi carrera deportiva me ha tocado correr mucho, pero disfrutar poco. Y bueno, de un par de años acá, la verdad es que estoy disfrutando del momento a momento, del día a día.
7: En esa línea se explayó respecto a la importancia de cuidar la salud mental.
6: A mí me ha ayudado mucho a sentirme bien conmigo misma para poder ejecutar una buena carrera. Yo le digo, yo sé lo que tengo que hacer cuando estoy en una línea de salida, pero a veces en mi vida me ha llevado a sentirme un poco perdida, y esto me ha ayudado a encontrarme desde la Débora humana, desde la Débora que erra, desde la Débora que tiene sentimientos, desde la Débora que tiene emociones, y no desde la Débora que la gente espera que sea un robot y que sea resultadista y que siempre sea la mejor atleta.
5: Y estuvimos también conversando con Britney Serena, quien es militar, pero además nos va a representar en pentatlón. Y recalco su carrera porque ella nos comentaba que justamente por eso se introdujo en el mundo de este deporte, donde se deben completar 5 disciplinas para, bueno, lograr una buena marca. Nos explica un poco en esta conversación cómo ha sido la preparación, cómo no descuidar un deporte de otro, porque, bueno, la concentración debe estar dividida, y también la importancia de su carrera para, bueno, prepararse e introducirse en el mundo del pentatlón.
8: Estamos entrenando muchísimo, estamos con todo el tema del chequeo del equipo, ya que son varias disciplinas y tenemos unas cuantas cosas para llevar. Y bueno, entusiasmados, contentos y dándolo todo para poder dar el máximo de rendimiento allá.
9: Ser tantas disciplinas, imagino que debe ser más complejo la preparación porque tenés que dedicarle tiempo a todo, ¿no?
8: Eso sí, eso es como lo más complejo, porque claro, uno no puede atender solamente una cosa, tiene 5 disciplinas para entrenar. Entonces el tema del horario también es una carga horaria, el tema de hacer algún espacio por día a cada disciplina, bueno, es una preparación bastante, bastante amplia. Hace 2 años que estoy entrenando y recién el año pasado empecé a competir internacionalmente, así que bueno, estamos...
9: ¿Qué fue lo que te llamó?
8: En realidad a mí siempre me gustó entrenar, me gustaron siempre todos los deportes y bueno, en el Club Andresito del Ejército, yo soy militar, entonces yo ya conocía el deporte, ya había participado en competencias sin previa preparación, simplemente porque podía completar todas las disciplinas y bueno, una vez pasado el tiempo me comencé a ver más, comencé a juntarme con gente del plantel y ahí bueno, comencé a entrenar también. Y me lo empecé a tomar más en serio al deporte.
5: En el caso de Britney es su primera participación en un suramericano, en el caso de Débora son varios ya, contaba 5 ella. Y bueno, con Débora también estuvimos hablando de otros temas, porque la experiencia también le permite, bueno, lamentablemente, haber transitado situaciones complejas que, bueno, el deporte sabemos no está aislado de los problemas sociales. Nos contaba cómo el racismo estructural también ha sido un problema dentro de su carrera, la ha limitado y también la ha obligado a aprender a convivir con ello y a convivir con la mirada externa, obviamente teniendo en cuenta que, bueno, por su profesión tiene la voz para poder amplificar otro discurso y otra forma de vivir su afrodescendencia y de, cuidarse ante la exposición. Vamos a conversamos más bien con ella sobre este tema también y tenemos su palabra para conocer un poco más cómo lo ha vivido.
10: Ya sabes, un racismo estructural que es evidente para el que lo vive, no para el que no lo vive. Entonces, para el que lo vive, sí, nos pasan cosas, nos suceden cosas a diario, desde las cosas más mínimas, como que la gente ve a una persona negra y se agarre la cartera, hasta ocupar ciertos espacios de poder donde a la gente no le gusta, donde se cuestionan cosas que a una persona blanca no se le cuestionan, como por ejemplo, Débora, ¿sabes hablar inglés? ¿Y cómo sabes hablar inglés? Y bueno, una persona blanca, vos, o caucásica, mejor dicho, no le preguntás, no lo cuestionás si habla inglés o no habla inglés. No debería de ser algo naturalizado, pero si no te lo tomás de esa forma, es como, bueno, o te calentás y empezás a generar como juicios de valor y un poco hablando también desde un lugar como mucho más a la defensiva. Y la verdad es que yo no tengo por qué darle explicación a la gente o a las personas o a todo el mundo lo que soy, lo que me he esforzado por llegar a donde llegué. En lo personal yo también, viste, es como que mucha gente dice, Débora, pero vos tenés como un carácter así como muy impetuoso y también, o sea, fue un carácter que yo tuve que forjar para defenderme de un montón de cosas que la gente no tiene idea. O sea, yo me vine a vivir sola, a Maldonado, con 14 años y tuve que aprender a defenderme realmente.
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2: Atención, tercer y último bloque de la edición central de InfoCapital.
1: Nos vamos rapidito, pero antes vamos a repasar la cotización de las principales monedas en el mercado. Allí vemos el dólar en la compra 39,15 pesos y en la venta 41,35. El peso argentino 0,02 y 0,20. El real 6,95, 8,65. El euro 44,6, 49,26. Y la unidad indexada 6,6394.
2: Y ahora pronóstico del tiempo elaborado por Inumet, extendido a las próximas 72 horas. Empiezo contándoles lo previsto para mañana, día miércoles 9 de septiembre, para Montevideo y área metropolitana. Por la mañana, cielo algo nuboso con periodos de nuboso y además neblinas. Por la tarde y la noche, cielo nuboso con periodos de cubierto, baja probabilidad de precipitaciones escasas. Temperaturas extremas proyectadas, una máxima alta de 18 grados y una mínima bastante baja de 5. Para pasado mañana, jueves 10, se espera que por la mañana el cielo esté nuboso a algo nuboso y otra vez se pronostican probables precipitaciones escasas. Y por la tarde y la noche el pronóstico dice cielo algo nuboso a nuboso. Temperaturas extremas, mínima 7, máxima 18. Para pasado mañana, día viernes, la probabilidad de lluvias, dice el pronóstico, es de nivel medio. Las extremas proyectadas son una mínima de 8 grados y una máxima de 15.
1: Nos despedimos, pero los invitamos a quedarse en la pantalla de TV Ciudad porque ya viene el lado B.
2: Y mañana, como siempre, de lunes a viernes, InfoCapital en sus tres ediciones. 8:30 de la mañana la primera, a las 13 la segunda y estaremos con Natalia a las 19 para otra edición central.
1: Les esperamos, que pasen bien.
2: Gracias por estar.

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2: Este proyecto se da en el marco en que los estudiantes, para aprobar el ciclo básico en este plan, tienen que trabajar en un proyecto que va cambiando año a año, y este año decidimos enmarcarlo un poco en el proyecto de Shakespeare Festival que se ha dado en primaria.
3: La profesora nos dijo, ¿qué les parecería si hiciéramos una obra de teatro? Todos dijimos, wow, qué hermoso, qué lindo, sí, qué bueno. Pero como fue en inglés, bueno, como que dudamos un poco.
4: Yo me entró un pánico que me subía por las piernas, digo, en inglés todavía encima, va a ser una obra extensa.
2: Implica primero mucha coordinación entre todas las áreas que trabajamos en este plan.
5: Cualquier manifestación artística puede ser tomado para trabajar todos los conceptos.
3: La práctica no fue fácil, pero fue divertida al final.
6: My father is dead. My mother is dead. I'm killing you.
7: I'm sorry.
8: Al principio era como que trastabillábamos hablando, y ahora creo que hay otra seguridad.
9: I am Claudius, the new king. I got a secret.
10: Shh. I'm making... Esto fue Info Capital. Nos volvemos a encontrar mañana en la primera edición.
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14: El artista Jonah Lemol celebra la incorporación de su catálogo solista al sello Little Butterfly Records con el lanzamiento de un EP grabado en vivo en los históricos estudios Sondor, con un recital a piano y voz junto a Pablo Retrovisor, pianista de Buceo Invisible y Níquel, entre otros proyectos. Un formato. Una revisita a la conjunción de la voz que conversa con la tecla y la cadencia. Jonah Lemol y Pablo Retrovisor. Felices.

0: de eso se trata o no.
1: Shona Lemol y Pablo Retrovisor, felices.

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1: Directo de Colombia, Gueto Cumbé vuelve con un nuevo disco destacando la electrónica y la canción folclórica como el centro de su identidad estética. En esta ocasión, cuentan con la participación de la productora y DJ Lido Pimienta. Gueto Cumbé junto a Lido Pimienta. Cardón.

0: Gueto Cumbé junto a Lido Pimienta. Cardón.
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0: Charlie Palmieri, Yenkele María, Venezuela, 1966.
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0: Alfonsina y Juan Campodónico. Perder algo de tiempo.
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0: Gerardo Dorado, el alemán, llevaba 7 años sin sacar un disco de estudio. Y en este caso, Yo Quién Sería es uno de los adelantos que además le dará nombre a la nueva placa. En el cruce de caminos entre la identidad, la fragilidad y contradicciones de la condición humana, desarma las presiones de la vida cotidiana que nos llevan a correr detrás de una zanahoria de expectativas que se aleja constantemente. El alemán, Yo Quién Sería.

0: Boomerang, acorralados. 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
2: Inferni exila a Regis Prudent contra nosotros. Mira adelante a ver si lo distingues.
3: He ahí Lucifer. Y he aquí el lugar donde es preciso que te armes de fortaleza.
2: El alma que está sufriendo la mayor pena allá arriba es la de Judas Iscariote, que tiene la cabeza dentro de la boca de Lucifer y agita fuerte las piernas. De las otras dos, que tienen cabeza hacia abajo, la que pende de la boca negra es Bruto. Mirá cómo se retuerce sin decir una palabra. El otro, que tan membrudo parece, es Casio. Pero ya se acerca la noche, y ya es hora de partir, pues todo lo hemos visto.

0: La Divina Comedia, de Dante Alighieri, Camila Cáceres, Emiliano Rodríguez y Lara Vique.
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2: El nuevo álbum de Madonna se titula Confessions 2 y fue lanzado oficialmente en julio de este año. Este 15º trabajo de estudio funciona como la esperada secuela conceptual de su icónico Confessions on a Dance Floor de 2005. Confessions 2 es una oda a la pista y a la música electrónica que no ha parado de crecer en los últimos tiempos. Madonna, I Feel So Free.

0: Madonna, I Feel So Free.
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2: Colección Medio Siglo. Cosecha 1976.

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